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0: ¡Ay, ay, ay! 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

las 5 de la mañana con 18 minutos en el territorio colombiano. Hola, ¿qué tal? Un feliz amanecer, un feliz comienzo de día, una feliz madrugada. En la madrugada de este miércoles 8 de julio del año 2026. Y aquí estamos muy madrugadores quienes hacemos las noticias en la radio del Meta y de la Orinoquia colombiana. Donde está la noticia está Misael Periodismo, a través de nuestros canales digitales. Donde está la noticia está Misael Radio, a través de Radio 1, la de 198.3, acompañándoles desde el pleno centro de la siempre linda, bonita y hermosa capital de la Orinoquia colombiana. Donde está la noticia está Misael Periodismo, a través de nuestros canales digitales. Donde está la noticia está Misael Radio, a través de Radio 1, la de 198.3. Gracias por acompañarnos, por hacer parte de nuestra labor periodística a través de los canales digitales de donde está la noticia, está Misael. A ustedes un abrazo fraterno, gracias por acompañarnos. Espero su reporte a partir de este punto y hora a través de Facebook Live, a través de YouTube. Ahí nos encuentran donde está la noticia, está Misael. Igualmente les invito a que me acompañen a través de mi portal de noticias www.informando.com.co, el portal de las noticias actualizado, siempre noticias de verdad, verdad. Igualmente a través de todas nuestras cuentas aliadas notidiarias, de donde está la noticia está Misael. Igualmente a través de notidiarias de Humbertico Ramos Tunjano, de Taquito Deportivo, de José Antonio Fierro Guayara, Villanautas, de mi compadre merenguero narrador Eddie Herrera. Igualmente les estamos acompañando a cada uno de ustedes a través de la frecuencia de los 98.3 de Radio 1, la de 1. Un abrazo bonito, un abrazo fraterno, y como siempre lo hacemos este día, lo ponemos en manos del Dios de la vida, del Dios del amor, del Dios que todo lo puede, con esta oración, con este mensaje muy especial que preparamos y compartimos con cada uno de nuestros 800.000 corresponsales.

0: Amado Dios, poco a poco el sol se ha ido abriendo paso entre la oscuridad de la noche y yo me despierto con el alma agradecida por este nuevo día que me regalas. Gracias, Señor, por la vida, por la luz que entra por mi ventana y por la esperanza que renace en mi corazón al saber que tú siempre estás conmigo. Te entrego este nuevo día, Señor. Lo coloco completamente en tus manos amorosas y sabias. Te pido que por favor guíes mis pasos, que ilumines todas mis decisiones, que me acompañes en cada momento y que tu presencia me rodee en todo lo que haga. Padre Celestial, te pido que me cuides, que protejas mi mente, mi cuerpo, mi paz y mis emociones. Que cuides también con ternura infinita a las personas que amo. Protégelas, bendícelas, llénalas de bienestar, salud, felicidad y dirección divina. Danos tu abrazo, danos tu fuerza. Manténnos a salvo de todo mal, de todo peligro y danos la sabiduría, la fuerza y los recursos para resolver las necesidades y las preocupaciones que nos aquejan. Señor, hoy declaro que será un día lleno de fe, porque confío en que tú ya estás trabajando en lo que tanto necesito. Un día lleno de bendiciones, porque todo lo bueno viene de ti. Un día lleno de milagros, porque nada es imposible cuando camino contigo. Abre puertas que me acerquen a mis sueños. Rodéame de personas que sumen a mi vida. Ayúdame a mantener la calma en lo difícil, la gratitud en lo sencillo y la fe incluso en lo que aún no veo. Que en este día no falte el amor, la paz, la prosperidad y la certeza de que tú estás obrando para mi bien. Amén y amén.
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0: A las 5 de la mañana, 5 de la mañana con 24 minutos, nosotros ya les vamos a contar lo que está sucediendo, porque en donde está la noticia está Misael. Le seguimos madrugando aún más a las noticias. 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
2: Colombia se despide del Mundial. Suiza le gana en los penales. Los dirigidos por Murat Yakin se impusieron 4-3 en los lanzamientos desde el punto penal, luego de empatar 0-0 en el tiempo reglamentario.
0: Mucha atención, que la inflación en Colombia subió al 6,14% en el junio pasado de 2026. Es el nivel más alto en casi 2 años. El índice de precios al consumidor IPC registró un incremento mensual del 0,39%. La división de restaurantes y hoteles se consolidó como la de mayor encarecimiento en el último año.
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2: Néstor Lorenzo, tras la eliminación de Colombia en el Mundial, no convertir goles se paga. El entrenador de la tricolor fue contundente sobre lo que le faltó al equipo en los octavos de final de la Copa del Mundo.
0: Desde la administración municipal de Villavicencio están indicando que en el primer semestre de 2026 quedaron cifras positivas para el sector del turismo en la capital del departamento del Meta.
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4: Mucha atención, que en las últimas horas se registró un nuevo hecho de sicariato en el municipio de San Martín. Un joven muerto y otro de 19 años quedó gravemente herido. Los hechos se registraron en el sector de El Algarrobo.
0: Mucha atención, que ya les hablaremos de las 10 capitales mejor administradas de Colombia, según el Instituto de la Función Pública en nuestro país.
2: Así quedó Colombia en el ranking FIFA tras la eliminación del Mundial. La FIFA actualizó el escalafón después de los octavos de final. La selección sufrió duro golpe.
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4: Mucha atención, que en el departamento de Arauca hay tensión por falsos panfletos alusivos a la guerrilla del ELN, en el cual amenazan a la población civil en ese punto de la Orinoquia colombiana.
0: Y mucha atención, que hoy comienza la jornada de acompañamiento para la postulación del proyecto de vivienda La Morena en el municipio de Cabullaro, donde aún quedan 13 viviendas por adjudicar, ha dicho Linda Guzmán, la secretaria de vivienda de la administración departamental.
2: Así quedaron los cuartos de final del Mundial 2026 con fecha y horario para la disputa.
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4: Están investigando una denuncia de presunto abuso sexual en la estación de policía del municipio de Puerto Concordia, en el departamento del Meta.
0: Atención, que el Meta sale a conquistar la industria audiovisual del país y busca atraer nuevas producciones, inversión y empleo desde el BAN 2026.
2: Fin del ciclo. Los jugadores que habrían jugado su último mundial con la selección Colombia.
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4: La temperatura a esta hora de la mañana, Villavicencio, el Meta y la Orinoquia colombiana, amanecemos con 21 grados Celsius de temperatura. Precipitaciones al 30%, la humedad al 95%, vientos a 2 kilómetros. Para hoy la temperatura máxima será de 26 y la mínima de 20. se prevén algunas lloviznas durante la mañana de hoy en varios sectores del Piedemonte Llanero.
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4: A todos los conductores madrugadores, buenos días a los que ya van conduciendo por las vías del departamento del Meta, los que van rumbo a Bogotá, Guayabetal, Monterredondo. Les informamos que todo está normal a esta hora de la mañana. No hay ningún reporte de alguna situación que altere la movilidad hacia el centro del país. Si usted conduce hacia el municipio de Acacías, Guamal, San Martín, Granada, la región del Ariari y el sur del departamento del Meta, les informo que hay normalidad por la vía hacia el municipio de Puerto López y Puerto Gaitán en la altillanura colombiana. Pasando Puerto López, disminuye la velocidad por afectaciones a la bancada en el río Metica. En la zona norte del Meta, hacia Restrepo, Cumaral, Paratebueno, Barranca de Upía, la región del Casanare, a esta hora reportan normalidad. Conduzca con precaución. Si va para Venezuela, Chamó, hágale que todo está normal. A las 6 de la mañana, el aeropuerto Vanguardia de Villavicencio inicia las operaciones aéreas.
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2: De 6:30 a 9:30 de la mañana y de 5 de la tarde a las 8 de la noche irá el pico y placa para Villavicencio. Los vehículos particulares con placas terminadas en los números 9 y 0 no podrán circular en el polígono establecido en Villavicencio. Los vehículos taxi cuyas placas terminan en el número 3 tampoco podrán circular en Villavicencio. Las motos no tienen pico y placa en la capital metense. Para la ciudad de Bogotá irá de 6 de la mañana a las 9 de la noche. Para este miércoles 8 de julio pueden circular los vehículos particulares con placas terminadas en los números 6, 7, 8, 9 y 0 en las calles bogotanas.
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2: Las 5 de la mañana, 35 minutos.
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0: Al minuto 30, la síntesis informativa de dónde está la noticia. 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
0: Minuto 30 para saludar a esta hora de la mañana a nuestro corresponsal norteño convaleciente Humbertico Ramos Tunjano con los muy buenos días. Madrúguele a la noticia.
4: Muy buenos días, Misael, para usted y para todos nuestros oyentes madrugadores en el departamento del Meta, en esta mañana especial para contarle los hechos relevantes en materia judicial que han ocurrido en las últimas horas en esta región del país. Mucha atención que un muerto y un joven de 19 años herido dejó ataque sicarial en el municipio de San Martín. Momentos de tensión se vivieron en el barrio Algarrobo de esa localidad luego de que dos personas fueran atacadas con arma de fuego por desconocidos. De acuerdo con la información preliminar, una de las víctimas falleció en el lugar de los hechos, mientras que Juan Esteban, de 19 años de edad, resultó gravemente herido y fue auxiliado por uniformados de la Policía Nacional, quienes lo trasladaron de inmediato al hospital del municipio. Según el reporte, el joven permanece bajo pronóstico médico reservado debido a la gravedad de sus heridas. Tras el ataque, las autoridades acordonaron el lugar, realizaron la inspección judicial y recolección de elementos probatorios que permitan esclarecer los hechos sucedidos e identificar y capturar a los responsables de estos hechos delictivos ocurridos en San Martín.
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0: 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Al minuto 30, la síntesis informativa de dónde está la noticia. 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

0: llegan los deportes, toda la información deportiva, mesa de redacción, José Antonio Fierro Guayara con los muy buenos días, la noticia deportiva, ¿cómo es?
1: Misael, muy buenos días para mis compañeros, igualmente para nuestros 800.000 corresponsales de donde está la noticia, está Misael. El sueño de la Copa del Mundo termina para la Selección Colombia. El equipo dirigido por Néstor Lorenzo quedó eliminado en los octavos de final, luego de perder 4-3 en los lanzamientos desde el punto penal con la selección de Suiza. Tras empatar 0-0 en el tiempo reglamentario en el estadio BC Place de la ciudad de Vancouver, Canadá. El inicio de partido fue de ida y vuelta, lo que se presagiaba que iba a ser un partido totalmente cerrado, pero Colombia no encontró cómo vulnerar la férrea defensa de los suizos y allí, pues, desafortunadamente, Luis Díaz, John Arias, Luis Suárez no pudieron marcar en el arco del portero de Suiza, que a la postre pues dejó un 0-0 en el tiempo reglamentario. Se vinieron los 30 minutos de el tiempo de desempate y tampoco se pudo. Buena intervención de Camilo Vargas, el portero de Colombia, que fue sin lugar a dudas uno de los más destacados en estos 120 minutos, y llegó la tanda de los penales, donde realmente allí no pudo hacer absolutamente nada el buen portero colombiano. Y pues con esto se cierra prácticamente a donde debería estar Colombia en los cuartos de final, que ya les voy a contar más adelantico cómo quedaron estos cuartos de final, donde Colombia se despide. Y pues seguramente este mundial sirvió para que algunos jugadores de la selección Colombia les digan adiós a las convocatorias en la próxima, para la próxima, el próximo mundial. Y tenemos que decirle gracias a los integrantes de la selección Colombia por las alegrías que nos hicieron pasar mientras estuvieron en competencia, y pues que no es hora de venirlos a criticar. No es fácil estar en una instancia de esas, pero que afortunadamente nos dieron alegría, nos dieron para estar unidos en torno a estos jóvenes, a estos muchachos que dieron lo mejor de sí. Felicitaciones a la selección Colombia. No se pudo y pues vendrán reacciones, vendrán muchas cosas más para lo que es esta participación de Colombia en el Mundial 2026.
0: Perfecto, José Antonio. La gran pregunta es, ¿debe continuar o no debe continuar Néstor Lorenzo, el técnico de la selección Colombia? El argentino, algunos dicen ya que no, que hay que buscar otro técnico. Bueno, veamos a ver ¿qué piensan los señores de la Federación Colombiana de Fútbol? Muy bien, muchas gracias, José. Todos los deportes, toda la información deportiva, aquí en ¿Dónde está la noticia? Está Misael.
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1: Las 5 de la mañana, 43 minutos.
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1: Las 5 de la mañana, 49 minutos.
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1: 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Seguimos avanzando con nuestra labor periodística y comercial aquí en Donde Está la Noticia Está Misael. 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

0: titular de esta hora, Humbertico.
1: El gobierno nacional retira del servicio activo a 10 altos oficiales de las unidades especializadas del Ejército Nacional.
0: 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Interrapidísimo, su titular, José Antonio.
2: Colombia se despidió del Mundial 2026 luego de perder desde la tanda de penales ante Suiza.
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0: las 6 de la mañana con un minuto en el territorio colombiano. Estamos de vuelta para nuestra segunda hora de la franja noticiosa más amplia y la de mayor audiencia en la radio noticiosa del Meta y de la Orinoquia colombiana. Donde está la noticia, está Misael Periodismo, a través de nuestros canales digitales. Donde está la noticia, está Misael Radio, a través de Radio 1, la de 98.3, en esta mañana del miércoles 8 de julio del año 2026. A ustedes un abrazo fraterno. Gracias por acompañarnos a través de nuestros canales digitales. De donde está la noticia, está Misael, y también a través de YouTube y el portal de noticias www.informando.com.co, el portal de las noticias actualizado siempre, noticias de verdad, de verdad. Abrazo fraterno para cada uno de ustedes. Nos alegra mucho compartir nuestra labor periodística también a través de los 98.3 de Radio 1, la de 1. A las 6 de la mañana con 2 minutos, nosotros ya les vamos a contar lo que está sucediendo, porque en donde está la noticia está Misael. Le seguimos madrugando aún más a las noticias. 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
2: Mucha atención, que incautan cerca de 500 kilos de presunta cocaína en la vía Monterrey-Yopal. Un hombre fue capturado por estos hechos.
0: Mucha atención, que a nivel internacional ronda nuevamente la preocupación, porque el presidente de los Estados Unidos, Donald Trump, dice que da por rota la tregua con Irán. Para mí, el acuerdo se ha terminado. Tras 2 días de ataques cruzados entre ambos países, el presidente norteamericano llama basura a los líderes iraníes y aboga por romper las conversaciones. Y esto, pues, dispara en un 6% de manera inmediata el valor del petróleo en el mundo.
3: No hay nada que reprochar, lo dimos todo, dijo Daniel Muñoz. El lateral de la Selección Colombia lamentó la eliminación en el Mundial, pero aseguró que se va orgulloso de lo hecho a lo largo del torneo.
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2: Las autoridades investigan los hechos que ocurrieron en el municipio de San Martín, en el sector del barrio El Algarrobo, donde fue asesinado un joven y otro resultó gravemente herido, según reportan las autoridades.
0: Y mucha atención, que la inflación en Colombia subió al 6.14% en junio pasado, el nivel más alto en los últimos 2 años.
3: John Arias, autocrítico tras la eliminación, ya está bueno de quedarnos en la puerta. El referente en ataque de la tricolor lanzó un mensaje claro para la hinchada de la combinada nacional.
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2: La Fiscalía General de la Nación asumió la investigación tras la denuncia que involucra presuntamente a un oficial y a una auxiliar de la policía en un presunto caso de abuso sexual ocurrido en jurisdicción del municipio de Puerto Concordia.
0: Y la eliminación de Colombia ha dado para muchas cosas, además de los memes, la tristeza, como la impotencia que siente uno tras la eliminación del equipo colombiano. Pues en nuestro portal hay un video de un hincha que sale de su casa con el televisor en la mano, lo estrella contra el piso. Y pasó en muchas otras regiones, ¿no? Por ejemplo, la eliminación de México también dejó varias personas que la emprendieron contra el televisor, como si el televisor tuviera la culpa. Y entonces por acá me escribe Adrianita Gaitán en nuestro muro que el televisor seguramente ya no servía y por eso lo estrelló contra el piso, porque ese televisor conforme estaba vale por lo menos unos 2-3 millones de pesos. Y pero aparece el caballero rompiendo, estrellando el televisor contra el piso.
3: Suárez lamenta la caída en los penales. Este equipo estaba para mejores cosas. El delantero titular ante Suiza agradeció el apoyo de los hinchas y reconoció que es un día triste por la eliminación del Mundial.
2: Mucha atención que las autoridades...
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2: La temperatura y el día está como a mí me gusta a esta hora de la mañana para todos nuestros corresponsales. Tenemos 21 grados Celsius de temperatura, sale el sol a esta hora de la mañana. Para los que se están alistando, les recuerdo que va a haber una mañana bonita, una mañana agradable. Ya se está despejando, tendremos la temperatura máxima de 26 y la mínima de 20, así que pues sin embargo no se les olvide echar la sombrilla al bolso y cargarla porque los tiempos son muy variables.
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2: 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Buenos días para todos los conductores, a los que ya están conduciendo, los que van rumbo hacia la capital del país por Guayabetal, Monterredondo. Para la gente que a esta hora se dirige al centro de Colombia, les recuerdo que hay lloviznas leves en varios sectores de la vía, nubosidad en el Boquerón, transite con precaución. Si viaja hacia el municipio de Acacías, Guamal, San Martín, Granada, la región del Ariari y el sur del Meta, todo está normal. Por la vía que conduce hacia el municipio de Puerto López y Puerto Gaitán, hay normalidad. Qué bella la mañana cuando sale el sol. Por la zona norte del Meta, hacia Restrepo, Cumaral, Paratebueno, Barranca de Upía, la región del Casanar, el departamento de Arauca. Y si va para Venezuela, Chamo, todo está normal por la marginal del Llano. A esta hora, Matallana, desde la torre de control del aeropuerto Vanguardia de Villavicencio, nos informa que iniciaron las operaciones aéreas a las 6 de la mañana.
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3: De 6:30 a 9:30 de la mañana y de 5 de la tarde a las 8 de la noche irá el Piqui Placa para Villavicencio. Los vehículos particulares con placas terminadas en los números 9 y 0 no podrán circular en el polígono establecido en Villavicencio. Los vehículos taxi cuyas placas terminan el número 3 tampoco podrán circular en Villavicencio. Las motos no tienen pico y placa en la capital del Meta y para la ciudad de Bogotá irá hasta las 9 de la noche. Para este miércoles 8 de julio pueden circular los vehículos particulares con placas terminadas en los números 6, 7, 8, 9 y 0 en las calles bogotanas.
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3: Las 6 de la mañana, 17 minutos.
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3: Bien, avanzamos con el desarrollo de la labor periodística de ¿Dónde está la noticia? Está Misael. 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Avanzamos un vertico. Interrapidísimo, avanza la información.
4: Avanza la información para nuestros corresponsales. Les contamos que en las últimas horas un operativo realizado por la policía permitió la incautación de más de 500 kilos de cocaína en cercanías al municipio de Monterrey Casanare. En un operativo realizado por la Policía de Tránsito y Transporte, un hombre fue capturado en flagrancia luego de que las autoridades hallaran cerca de 500 kilogramos de una sustancia que al parecer corresponde a clorhidrato de cocaína. El procedimiento se llevó a cabo sobre la vía marginal del Llano entre el tramo Monterrey-Yopal a la altura del kilómetro 9+200, donde uniformados desarrollaban un puesto de control vial. De acuerdo con la información preliminar, los policías inspeccionaron un camión tipo tanque de placas NYK-199 que aparentemente transportaba oxígeno líquido. Durante la verificación, el comportamiento del conductor despertó sospechas, por lo que se realizó una revisión más detallada del vehículo. En la inspección fue descubierto un compartimiento acondicionado en el que estaban ocultos 500 paquetes rectangulares de sustancia que, según la primera prueba, corresponde a clorhidrato de cocaína, con un peso aproximadamente de 500 kilogramos. El conductor fue capturado y puesto a disposición de las autoridades competentes para responder por el presunto delito de tráfico, fabricación o porte de estupefacientes. Además de la captura, las autoridades incautaron el vehículo y la sustancia encontrada, elementos que quedaron bajo custodia mientras avanzan las investigaciones para esclarecer la procedencia del cargamento y el destino que tendría.
3: Muchas gracias, Humbertico. 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Interrapidísimo, avanza la información, José Antonio.
5: El sueño del Mundial 2026 terminó para la Selección Colombia. La tricolor quedó muy cerca de los cuartos de final al quedar eliminada en la definición desde el punto penal frente a Suiza. Decepción total en el equipo nacional, que por segunda ocasión consecutiva se fue en los penales y en octavos de una Copa del Mundo. Allí Daniel Muñoz habló, dijo: no hay nada que reprochar, lo dimos todo. Escuchemos al defensa colombiano.
6: Sí, bueno, primeramente darle la gloria y la honra a Dios, por él y para él hoy estamos acá. El destino tiene que ser así y es aceptar su voluntad. Yo creo que no hay nada que reprochar, yo creo que lo dimos todo, yo creo que creamos ocasiones. Yo creo que por momentos fuimos muy superiores, ya hay ahí a que no haya entrado el balón. Ya en la tanda de penales, mucha gente le dice suerte, yo le digo que eso es, así estaba escrito el destino, esa era la voluntad de Dios, y la verdad que en lo personal muy agradecido con esta linda y maravillosa familia. Yo creo que no nos ahorramos nada, toda gota de sudor lo vimos dentro de la cancha. Yo creo que Colombia, dejamos el nombre en alto, lastimosamente otra vez volvió a pasar ese, y por qué no un poquito más, pero el fútbol es así. Lo duro es ahorita volver, ponernos las botas el día de mañana, volver a levantarnos, y bueno, yo creo que esto sigue para todos.
7: Bien, gracias.
6: A usted.
5: El lateral de la Selección Colombia lamentó la eliminación en el Mundial, pero aseguró que se va orgulloso de lo hecho a lo largo del torneo.
3: 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Humbertico, a esta hora de la mañana y en una presentación de Fierros Burger, donde están las más deliciosas y auténticas hamburguesas artesanales de verdad, ¿verdad? Una noticia con muchísimo sabor.
4: La noticia con sabor a esta hora de la mañana, les contamos a nuestros corresponsales del departamento del Meta sobre una noticia muy importante en materia del cacao. Resulta que el cacao de la Amazonía colombiana conquista los mercados internacionales. Productores del Caquetá, del Guaviare y Putumayo impulsan un modelo sostenible que combina calidad, conservación y valor agregado. El cacao cultivado en la Amazonía colombiana sigue ganando reconocimiento por su calidad y por el modelo de producción sostenible que la respalda. Desde las fincas y chagras del Caquetá, el Guaviare y Putumayo, campesinos indígenas producen un grano con notas frutales mediante prácticas agroecológicas y de cero deforestación. Según la información entregada por los promotores de la iniciativa, el origen del cacao en esta región se remontó hace más de 5.300 años en un territorio compartido entre Colombia, Perú y Brasil. Esa tradición hoy se combina con procesos que fortalecen el escenario local y conservación del bosque amazónico. Además de la comercialización del grano, el cacao amazónico se transforma de chocolates, bombones, gomas y otros derivados que ya llegan al mercado internacional como Alemania, Francia, Italia, ampliando oportunidades para los productores de la región, especialmente aquí en Colombia.
3: Muchísimas gracias, muy amable por esta información. 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
5: El sabor lo están poniendo los cuartos de final del Mundial 2026 y ya están definidos. Suiza fue la última clasificada a esta instancia tras vencer a Colombia en los octavos de final, resultado que le permitió instalarse entre los 8 mejores selecciones del torneo y citarse con una de las grandes favoritas, y que es Argentina. Los cuartos se jugarán de la siguiente manera: mañana jueves 9 de julio a las 3 de la tarde hora colombiana, Marruecos ante Francia. El día viernes 10 de julio a las 2 de la tarde, hora colombiana, España se medirá ante Bélgica. El sábado 11 de julio a las 4 de la tarde, hora colombiana, Noruega estará jugando ante Inglaterra. Y el mismo sábado 11, pero a las 8 de la noche, hora colombiana, Argentina estará contra Suiza. Partidos que van a dejar los que irán a luchar por tercero y cuarto y por el campeonato del mundo.
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1: Las 6:35.
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0: Al minuto 30, la síntesis informativa de ¿Dónde está la noticia? 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
0: Minuto 30 para saludar a esta hora de la mañana a el ingeniero civil Andrés Tobar, quien nos acompaña a esta hora de la mañana. Andrés, muy buenos días.
4: Hola, muy buenos días, Misael, y buenos días a todos sus oyentes.
0: Bueno, usted es copropietario de uno de los proyectos habitacionales de Amarilo aquí en la ciudad de Villavicencio y fue quien interpuso una queja ante la Superintendencia de Industria y Comercio en el entendido de que se presentan algunas fallas, algunas falencias en ese proyecto, Andrés.
4: Sí, señor. Más o menos la historia es la siguiente: pues yo soy copropietario del conjunto Alborada y en el año 2024 pues hice parte del consejo de la administración. Entonces, pues a raíz de una serie de problemas que se vieron en la propiedad, como parte de mi profesión y mi entrenamiento, pues hice una inspección técnica de la propiedad, evidenciando una serie de anomalías que pude detectar pues en las auscultaciones que realicé y que posteriormente pues empecé a registrar. Con el paso del tiempo pues fui haciendo recorridos y haciendo inspecciones y cada día evidenciaba más daños, comencé a evidenciar patologías, comencé a evidenciar problemas graves que se empezaron a aflorar, que prácticamente son problemas que se generan con el paso del tiempo, que vienen desde el interior de la estructura de la propiedad, de las edificaciones.
0: Sí, y ese tipo de falencias, de fallas, ¿origina una sanción o un pronunciamiento de la superintendencia?
4: Pues el procedimiento que hicimos es tomar el registro de todos los daños y todas las patologías que se encontraron. Se hizo un informe técnico de daños estructurales, que es bastante robusto, bastante técnico, y lo socialicé con el consejo de la administración de ese momento, y pues prácticamente dieron su visto bueno. Entonces lo que hicimos fue integrar a la administración del conjunto para que pues diera también su visto bueno. Se radicó un derecho de petición a la empresa constructora del proyecto Amarilo para que nos diera respuesta de todos esos daños y pues vinieran a hacer las reparaciones y nos dieran una solución integral de todo lo que se encontró. Pero pues tuvimos Amarilo no quiso responder, Amarilo no le dio importancia al tema. Entonces pues a la par con el derecho de petición que se le envió a Amarillo, le copié a la Superintendencia de Industria y Comercio, y la Superintendencia vio que el problema era grave, le dio la importancia que necesitaba y que requería ese informe, y abrió un proceso en contra de la constructora Amarillo.
0: Sí, y dentro de las medidas que recomienda o adopta la Superintendencia de Industria y Comercio, ¿cuáles se destacan, Andrés?
4: Pues, de todo lo que se encontró, se le solicita, o la Superintendencia le pide a Amarillo que haga las reparaciones de los daños que se encuentran, que haga un plan de trabajo conjunto con la copropiedad para comenzar a realizar el desarrollo de esos trabajos, que haga la entrega de las pólizas. Nosotros desde el 2024 le estamos solicitando a Amarillo que nos dé a conocer las pólizas de estabilidad de la obra y la póliza de garantía, que tienen una vigencia de 10 años para todo este tipo de proyecto, pero pues se han negado a entregarlas. Suponemos que es porque no quieren que nosotros hagamos reclamación a la aseguradora o porque no existen. Son, digamos, como unas presunciones que nosotros tenemos. Se les obliga a entregar las pólizas, se les obliga a entregar una serie de informes y una serie de documentos que se les solicitaron desde el principio y pues no han querido entregar. Entonces ya la Superintendencia les da la orden de realizar la entrega de esos documentos, de realizar el inicio de las reparaciones y otra serie de, pues, de lo que usted ya informó a través de su red social.
0: Sí, Andrés, ¿y cuántos son los apartamentos que necesitan de esas reparaciones y qué tipo de reparaciones son las que se deberían implementar?
4: Pues el conjunto está conformado por 440 apartamentos. Un número exacto no podría dar porque pues al interior de los apartamentos no tuvimos el acceso total, pero sí hay una gran serie de reclamaciones de daños al interior de cada uno de los inmuebles, pero la gran cantidad de daños evidenciados están en las zonas comunes, en las fachadas, en las placas, en las terrazas, en las escaleras, en las zonas donde la gente puede transitar, digamos en las zonas visibles al público. Hay una evidencia grande de daños, como por ejemplo aceros expuestos, corrosión de aceros, cizallamiento de los mismos aceros, estallamiento del concreto, que pues han dañado las fachadas y pues son daños que vienen desde el interior del concreto y en algunos casos, por ejemplo en un caso específico, hay una posibilidad de que si no se atiende ese sitio de manera pronta puede haber un daño estructural grave.
0: Sí. ¿Y qué es atender pronto? Es decir, ¿qué tiempo habría que establecer para que se acometan esas reparaciones que, según usted, están generando pues esa preocupación?
4: Pues estas reparaciones son de carácter inmediato. Nosotros las estamos solicitando desde el año 2024. Se tuvieron una serie de reuniones con directivos de Amarillo. Ellos vinieron, han hecho visitas con sus patólogos, con sus especialistas, con sus diseñadores, han hecho recorridos y pues han reconocido la gravedad del asunto, pero pues no se han pronunciado formalmente, ¿sí? Nosotros estamos solicitando que atiendan que hagan esas reparaciones pues para evitar una tragedia, pues para evitar algo más grave más adelante. Desde el 2024 se han hecho esos requerimientos, pero pues como no se ha atendido, esos daños han seguido avanzando, han aparecido daños nuevos. Y pues es de carácter urgente que ellos atiendan este tema. O sea, la Superintendencia ya les ordenó que tienen que iniciar esos trabajos.
0: Sí, Andrés, y si no cumplen con ese cometido, con esas medidas que determina la Superintendencia, ¿qué hacer? ¿Qué se podría hacer entonces?
4: Pues En el fallo de la Superintendencia, en el caso de que Amarillo no tome las medidas o no cumpla el fallo, pues la Superintendencia los puede poner una multa de hasta 1000 salarios mínimos. Tendríamos que continuar con el desacato y continuar pues haciendo la lucha para que Amarillo responda.
0: Sí, señor. Bien, pues entonces ahí está plantada esta situación. ¿Solamente es en ese conjunto donde se pueden presentar esas falencias, esos daños, o de pronto hay información de que pueda estarse registrando en otras partes de lo que hace esa constructora aquí en la ciudad de Villavicencio?
4: Pues el conjunto Alborada hace parte de una agrupación de conjuntos que se llaman Hacienda Rosa Blanca. Lo que se conoce en Villavicencio como Amarillo, pues en realidad se llama Hacienda Rosa Blanca. Hay una serie de más o menos de 12 a 15 conjuntos que están construidos con el mismo sistema constructivo. Hay propietarios que se han comunicado conmigo y pues me han dado luces de que muy probablemente se están presentando los mismos problemas que se presentan acá. Entonces, pues muy probablemente o muy presuntamente, por el mismo sistema constructivo o por la misma metodología que se utilizó para construir esta copropiedad, pueda que hayan los mismos daños en otros lugares. Pero pues lo que evidenciamos acá es que prácticamente la generación de todos esos daños fue por presuntos malos procesos constructivos. Se evidenció que pues hay mal posicionamiento del acero de refuerzo, que muy probablemente no hubo cuidado del concreto en sus primeros días de vida. Entonces, son temas que vienen desde la construcción en sí. Entonces, si en las otras copropiedades no se tuvo cuidado, no hubo un control estricto de la obra, no hubo una supervisión, una interventoría que se dedicara a verificar los correctos procesos constructivos, muy probablemente pueda que aparezcan en otras copropiedades.
0: Perfecto. Pues Andrés, le agradezco mucho esta comunicación y vamos a quedar muy al tanto al desarrollo de esta información que usted se ha encargado de denunciar y de hacerla visible a través de esta medida que adopta la Superintendencia de Industria y Comercio frente a ese conjunto de apartamentos en la ciudad de Villavicencio. Muy gentil, muy amable y que tenga una muy buena mañana, por favor.
4: Misael, muchísimas gracias.
0: No, señora, usted muchas gracias. Andrés Tobar, ingeniero civil, nuestro invitado a esta hora de la mañana aquí en Donde Está la Noticia, está Misael.
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1: Las 6 de la mañana, 48 minutos.
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9: Bien, a esta hora de la mañana la comunicación la establezco con el doctor Prada, que ya nos acompaña aquí en ¿Dónde está la noticia? Está Misael.
10: ¿Qué tal? Muy buenos días para todos. Excelente mañana. Gracias le damos a Dios por un nuevo día de vida. Tenemos que siempre ser agradecidos, felices. 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

0: 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Ya nos escuchamos de nuevo.
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2: Gracias, doctor Prada. De esta manera llegamos al final de la segunda hora. Interrapidísimo su titular, Humbertico.
3: El titular tiene que ver, Misael, sobre la dotación que recibieron las fuerzas militares en jurisdicción del municipio de San José del Guaviare con vehículos y también con material especializado para atender cualquier situación de inseguridad en esa región del país.
2: Interrapidísimo su titular, José Antonio.
4: No hay nada que reprochar, lo dimos todo, dijo Daniel Muñoz, lateral de la Selección Colombia, que lamentó la eliminación de Colombia en el Mundial.
2: Interrapidísimo, donde está la noticia, está Misael. Interrapidísimo, llegan sus giros y envíos a cualquier parte del país.

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1: Bien, son las 7 de la mañana con 3 minutos en el territorio colombiano. Estamos de vuelta para nuestra hora final. De Donde Está la Noticia Está Misael, periodismo a través de nuestros canales digitales. Donde Está la Noticia Está Misael Radio, a través de Radio 1, la de 198.3, acompañándoles en esta mañana del miércoles 8 de julio del año 2026. A ustedes un abrazo fraterno, gracias por acompañarnos, gracias por hacer nuestra parte de nuestra labor periodística aquí en Donde Está la Noticia Está Misael, acompañándole desde el pleno centro de la siempre linda, bonita y hermosa capital de la Orinoquia colombiana, la siempre progresista ciudad de Villavicencio, cada día más bonita que nunca, Nuestra Señora de los Paisajes, superando la resaca de la eliminación de Colombia y del Mundial y memes. Ahora, como dicen por ahí, como el sapo, pa'lante, no importa que lo chusen en los ojos, sino pa'lante toca a nuestra selección Colombia. Hola, revisemos, se me estaba olvidando la polla, revisemos a ver si de pronto hubo algún 0-0, ¿no? Aunque yo la verdad de lo que alcancé a ver, no, pero igual lo vamos a revisar y si cumplieron los requisitos, haremos entrega de ese sorteo. Gracias por acompañarnos a las 7 de la mañana, 4 minutos. Nosotros ya les vamos a contar lo que está sucediendo, porque en Donde Está la Noticia Está Misael, le seguimos madrugando aún más a las noticias. 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
2: En el municipio de Fuente de Oro será sepultada la colombiana que fue repatriada luego de ser asesinada en los Estados Unidos, María Liliana Vanegas Parra, de 45 años, oriunda de Fuente de Oro, Meta. Pues serán las exequias, ya que fue repatriado su cuerpo, mientras que el agresor fue capturado por las autoridades de los Estados Unidos de América.
1: Y mucha atención a que sigue el rifirrafe entre el saliente y entrante gobierno de nuestro país. Esto en torno al empalme. Se ratifica a Belardo de la Estrella que no continuará en esta situación. Y pues Gustavo Petro dice que ahora el empalme lo hará con el pueblo.
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2: Las autoridades investigan la desaparición de una niña de 3 años que habría sido llevada por zona rural del Meta. Según se reporte, se conoció que la familia de la menor dice que fue vista por última vez en la vereda La Unión, donde personas que la acompañaban se movilizaban hacia Granada.
1: Hay polémica por una frase de Radamel Falcao García tras la eliminación de Colombia en el Mundial 2026. El gran futbolista colombiano dijo: "Nuestro fútbol no puede fomentar vagos ni mediocridad". Y pues uno aquí dice, pues realmente del fútbol profesional colombiano solamente 2 jugadores hicieron parte de la selección Colombia como tal, es decir, que juegan en la Liga Colombiana. Los 2 porteros suplentes que nunca la vieron, Montero y David Ospina. De resto, todos juegan en el fútbol extranjero. Entonces, pues algunos dirán, bueno, ¿y dónde? Pero estaba viendo ahora una nota que hace muchos años le hicieron a Fabián Vargas, que fue un gran jugador del América de Cali, que fue de Selección Colombia y que jugó en el fútbol argentino y brasileño, diciendo que aquí el problema también radica en que en Argentina los niños participan en campeonatos y solamente se premia al campeón. En Colombia se premia a casi a todos los que participan, les dan medallas. como una compensación. Entonces dice Fabián Vargas que se pierde el sentido de la competencia y que por eso los argentinos son tan competitivos, que hay un ganador y ese es el ganador, pero aquí entonces, en aras de que no se sientan despreciados o menospreciados o alguna cosa, porque seguramente aquí la frase, lo importante no es ganar sino competir, es una frase que se hizo, que ha hecho carrera muchas de las veces en el tema deportivo y que aplica muchas veces para la vida propia de nosotros y pues frase que algunos formadores revalúan sin duda alguna. Entonces pues ahí está planteada la discusión, nos falta rigor competitivo, nos falta hubo muchas quejas del partido de Argentina con Egipto, sí, y uno diría que el árbitro se equivocó, sí, pero también hay que reconocer que los argentinos, yo lo dije aquí al aire, jugar con Argentina, Paraguay y Uruguay es otra cosa, porque esos manes estando muertos no mueren y siempre buscan esa posibilidad de resarcir y se les ve, digamos, los cojones. Nosotros los colombianos a veces creamos y hacemos, pero no concretamos y entonces nos vamos diluyendo y creo que fue lo que le pasó a Colombia con Suiza. La tuvimos, Suárez, Campaz, para haber hecho goles en los 90 minutos, pero lamentablemente no se dieron. Pero repito, ahora empiezan las discusiones y algunos dicen que a Colombia lo que le falta es técnico, que talento hay, entonces seguramente se replantearía la continuidad del profesor Néstor Lorenzo al frente de la dirección técnica del equipo colombiano. Amanecerá y veremos. Don José Antonio.
4: Esta próxima semana se estarán dando inicio a lo que será la continuación de los Juegos Intercolegiados en sus fases zonales municipales, donde se buscarán los equipos de los colegios que estarán en la gran final departamental de los Juegos Intercolegiados que organiza el IDERMETA.
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2: La temperatura a esta hora en la ciudad de Villavicencio, en el Piedemonte Llanero, 21 grados Celsius, precipitaciones al 40%, la humedad al 94%, vientos a 2 kilómetros. Para hoy la temperatura máxima será de 26 y la mínima de 21. Una mañana fresca, agradable, se presenta en estos momentos en la región de los Llanos Orientales.
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4: Hasta las 9:30 de la mañana y de 5 de la tarde a las 8 de la noche irá el Piqui Placa para Villavicencio. Los vehículos particulares con placas terminales números 9 y 0 no podrán circular en el polígono establecido en Villavicencio. Los vehículos taxi cuyas placas terminan el número 3 no podrán circular en Villavicencio. Las motos no tienen pico y placa en la capital del Meta y para la ciudad de Bogotá irá hasta las 9 de la noche. Para este miércoles 8 de julio pueden circular los vehículos particulares con placas terminadas en los números 6, 7, 8, 9 y 0 en las calles bogotanas.
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4: Las 7 de la mañana, 17 minutos.
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1: Avanzamos en el desarrollo de nuestra labor periodística. Bueno, por acá me dicen: buenos días, don Misael, hágame un favor y nos informa si el lunes es festivo o no, porque se ha escuchado que lo decretaron festivo Día de la Virgen de Chiquinquirá. Gracias. Eso es lo que conocemos, aunque dicen que hay una demanda, ¿no? Demandaron este acto administrativo del señor presidente de la República. Y pues la verdad, pues hasta el momento uno diría que sí, se interpone la demanda, pero toca esperar que fallen la demanda. Y yo diría que sí, que es festivo el próximo lunes 13 y el lunes 20 también es festivo, porque es el día del grito de la independencia de nuestro país. Entonces, pero vamos a ver qué dicen. De momento, de contera, como dicen por ahí popularmente, y utilizando una palabra rebuscada, pues uno diría que sí. Que es festivo. Sin embargo, pues estaremos muy atentos, y ustedes muy atentos a nuestra labor periodística aquí a través de nuestros canales digestivos, digitales, perdóneme, y entonces pues ustedes se van a informar. Por aquí me escribe mi buen amigo Humber y me dice: Misael, buenos días, es ley de la República. Entonces, y me envía aquí un facsímil, una fotocopia del Diario Oficial, donde se habla de esa ley 2578 de 2026. Y entonces, gracias Humber por ayudarme a dar claridad a mis 800,000 corresponsales. Entonces, pues de momento sí, la Virgen de Chiquinquirá es en homenaje este festivo del próximo lunes 13 de
19: julio.
1: Creo que la fecha de la Virgen de Chiquinquirá es el 9, si no me equivoco, o cuándo es. Veamos si busquemos a ver ahí. Ah, mañana. Sí, mañana 9 de julio. Mañana es el día de la Virgen de Chiquinquirá, pero como debe ser una fiesta religiosa, se pasa su celebración para el lunes próximo 13 de julio. De manera pues que su merced, alístese para que tenga puentico, puente este fin de semana que viene, y el otro también vamos a tener puente festivo, como si no hubiéramos tenido puentes festivos en el mes de junio. Bien, muchísimas gracias. Avanzamos interrapidísimo. Avanza la información, Humbertico.
2: Avanza la información para nuestros corresponsales. Repatriaron a Fuente de Oro el cuerpo de Mariliana Vanegas Parra. Este 9 de julio será su último adiós. Mañana, tras varias semanas de gestiones adelantadas por sus familiares, el cuerpo de Mariliana Vanegas Parra, de 45 años, fue repatriado a Colombia y llegó a Fuente de Oro Meta, donde será despedida por sus seres queridos. La velación se realiza en Funerales de La Paz de Fuente de Oro, mientras que las exequias fueron programadas para este 9 de julio en el cementerio municipal. María Liliana fue asesinada el pasado 11 de junio en San José, California, en los Estados Unidos. De acuerdo con la investigación de las autoridades americanas, El presunto responsable del crimen sería su expareja Pablo Andrés Aguilera Mora, de 46 años de edad, quien permanece detenido mientras avanza el proceso judicial en su contra. La Fiscalía del Condado de Santa Clara informó que la víctima sufrió múltiples heridas con arma blanca. Asimismo, las autoridades establecieron que el procesado habría sido denunciado previamente por su presunto acoso. María Liliana contaba con una orden de protección y el hombre tenía restricciones judiciales, además de un dispositivo de monitoreo electrónico, medidas que no lograron evitar el fatal desenlace. Pues familiares, amigos y habitantes de Fuente de Oro acompañarán las honras fúnebres para darle el último adiós y expresar su solidaridad con sus seres queridos en este difícil momento.
1: Bien, Humbertico, muchísimas gracias. 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Interrapidísimo, avanza la información, José Antonio.
4: Avanzamos con más información a esta hora de la mañana porque Juanfer Quintero dejó dudas sobre su futuro en la Selección Colombia, pues en lo que ha manifestado el jugador colombiano. Pues el jugador rompió el silencio tras la eliminación de la Selección Colombia frente a Suiza en los octavos de final del Mundial 2026. Luego de los 120 minutos, pues el Juan Fernando Quintero en la zona mixta evitó señalar responsable y destacó el esfuerzo del grupo durante todo el proceso. Dice, siempre nos falta algo, pero es difícil analizarlo en este momento. Escuchemos lo que dijo Juan Fernando Quintero.
19: Sí, la verdad que es difícil hablar en esos momentos. Creo que queríamos luchar por hacer historia. Bueno, queda ese consuelo. Realmente creo que sentí que podíamos llegar un poco más lejos. Pero bueno, ese es el fútbol y bueno, de nada sirve.
4: Pero ustedes llegan y entran al camerino, se miran a los ojos y ¿qué se pueden decir?
19: No, es que reprocharnos entre nosotros es demasiado difícil. Creo que lo que ya pasó, la oportunidad que teníamos era dentro del campo, ahora afuera creo que ya es más diferente. Es muy difícil hablar de sensaciones. Creo que teníamos mucha esperanza, mucha ilusión de poder llegar lo más lejos y hacer historia, y bueno, creo que hoy se derrumba, hoy se va. Personalmente me siento mal, me siento triste y bueno, seguramente mañana con cabeza más fría analizará uno muchas situaciones.
4: Muy bien, Juan Fernando Quintero, pues la eliminación frente a Suiza no solo dejó dolor de quedarse fuera de los cuartos de final, también abrió la puerta de posible despedida de varios referentes que marcaron una época en la Selección Colombia y cuyo futuro aún está por definirse.
1: 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Ahora mismo la comunicación la establezco con el doctor Prada, que ya nos acompaña a esta hora de la mañana. Doctor Prada.
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4: Las 7:34 a.m.
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2: En este minuto 30 les contamos a nuestros corresponsales que, como Kevin Triana y Cristian Vargas, fueron identificados los jóvenes que resultaron heridos a bala en el sector del barrio La Reliquia de Villavicencio. Las autoridades investigan los hechos que rodearon esta situación que dejaron estas dos personas heridas. referente al tema de la niña de 3 años que había sido llevada por personas extrañas en jurisdicción de El Ariari. Al parecer ya fue solucionada esta situación y pues la abuelita permanece al parecer bajo custodia, la niña permanece bajo custodia de la abuelita, según el reporte que nos entregan a esta hora de la mañana. Noticias judiciales a esta hora, en este minuto 30, de Donde Está la Noticia, está Misael.
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4: No convertir goles se paga, dijo Néstor Lorenzo tras la eliminación de Colombia en el Mundial. El entrenador de la tricolor fue contundente sobre lo que le faltó al equipo en los octavos de final de la Copa del Mundo. Escuchemos al profesor Lorenzo en rueda de prensa.
7: Que hacer gol, o sea, el partido, sabíamos que iba a ser un partido bastante cerrado, muy táctico, muy parejo. De todas maneras, creo que merecimos un poco más en los 90 por las intenciones que tuvimos, los remates, ¿sí? Bueno, sabíamos que iba a ser un partido así. A medida que se fue alargando el juego, los equipos fueron perdiendo energía y terminó en el empate final que derivó los penales.
8: Profe, ¿qué tal? José Mantilla para Win Sports. Profe, hablando de la energía, ¿siente que quizá el cambio de John Arias obedeció a eso, al tema de la amarilla, y que siente que ganó o perdió Colombia justamente con ese cambio?
7: Las dos cosas. Teníamos miedo que en alguna llegada tarde no quedarnos con uno menos y la energía también. La energía también, creímos que Campas le podía dar. Aparte cambiamos de sistema también, ¿no? Jugamos con dos en el medio, con Juanfer flotando atrás del 9 y pasamos a un 4-2-3-1, pensamos que por las bandas teníamos que preocuparlos a ellos, casi llegan los goles así, Campas la tuvo, y bueno, lamentablemente no se dio.
9: Profe y presentes, muy buenas noches, soy Jorge León Ceballos Acosta, freelancer FIFA y el medio digital Robega Fútbol de Cartagena. Profe, nada que reprocharle. Sinceramente, felicitaciones, se hizo de su parte técnica del equipo. Pero si hay algo que cuestionarle, yo le preguntaría con todo respeto, ¿qué pasó con esa definición, con Lucho, con Luis Suárez, que eran los candidatos a hacer presencia con el gol? Muchas gracias y nuevamente feliz me voy, porque he hecho un gran esfuerzo de venir de Colombia para acompañar a la selección. Muy amable, profesor.
7: Bueno, agradecido a usted y a todos los que hicieron ese esfuerzo y bueno, gracias porque se subieron a la ilusión que nosotros mismos fuimos generando y que tuvimos. Lo del gol no ha sucedido bastante.
4: Pues bien, ahí estaba el profesor Néstor Lorenzo, pues ante la falta de gol, y pues ahí eso se paga en estos partidos definitivos.
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14: Avanzamos a esta hora de la mañana, interrapidísimo. Avanza la información, Humbertico.
18: Avanza la información para contarles que la policía del Guaviare recibió un nuevo paquete de fortalecimiento institucional que incluyen camionetas blindadas, camiones NPR, armamento de corto y largo alcance, además de chalecos y cascos blindados para sus uniformados. Según la información entregada por las autoridades, también llegaron 62 nuevos policías que reforzarán las labores de seguridad en diferentes municipios del departamento del Guaviare. Con esta dotación se busca mejorar la capacidad operativa de la institución para responder a las necesidades de seguridad de la población guaviarense. Las autoridades señalaron que estos recursos estarán destinados a fortalecer las acciones de vigilancia y control del territorio.
14: Perfecto, Humbertico, muchísimas gracias. 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Interrapidísimo, avanza la información, José Antonio.
15: Se terminó la Copa del Mundo para Colombia. Este martes, la tricolor quedó eliminada del certamen internacional al caer por penales ante Suiza. Luego de igualarse sin goles en tiempo reglamentario y la prórroga, el 4-3 en los lanzamientos desde el punto blanco puso fin al sueño de todo un país. Finalizado el encuentro, Luis Javier Suárez habló con la prensa y lamentó la eliminación del equipo nacional. El delantero, que fue titular y jugó 82 minutos en este duelo de octavos de final, señaló que la selección de Néstor Lorenzo estaba para más en este mundial y agradeció el apoyo de los aficionados que coparon las diferentes sedes. Un día triste, creo que este país estaba para mejores cosas. Simplemente darle gracias a todo el país, a toda la gente que llenó cada estadio donde jugamos, señaló Luis Suárez cuando iba por la zona mixta.
14: 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Ahora la comunicación con el doctor Prada, que nos acompaña a esta hora de la mañana. Doctor Prada.
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5: Muy bien, estamos llegando al final de nuestra labor periodística. Nos vamos interrapidísimo su noticia destacada, Humbertico.
6: Finalizamos con los nombres de las personas que resultaron heridas y la asesinada en San Martín en el día de ayer. Como Fabián Tobar, fue identificada la víctima de este acto sicarial ocurrido en el barrio Los Algarrobos, y su hermano Juan Esteban Tobar, de 19 años, está gravemente herido, trasladado al hospital del municipio de Granada Meta bajo pronóstico reservado.
5: Muchas gracias, Humbertico. Una feliz mañana. Interrapidísimo su noticia destacada, José.
7: El Mundial 2026 entró en su recta final. Los cuartos de final vendrán de aquí en adelante, a partir de mañana, Marruecos, Francia, a las 3 de la tarde. El viernes 10 de julio, España ante Bélgica. El sábado 11 de julio, Noruega, Inglaterra, a las 4 de la tarde. Argentina, Suiza, el mismo sábado, a las 8 de la noche.
5: Interrapidísimo, muchas gracias a Gabriel Casalines Rincón, nuestro community manager encargado de los canales digitales de Donde Está la Noticia. Está Misael. Interrapidísimo, muchísimas gracias a Lila Cuellar, mi querida rubia madrugadora, encargada de la parte técnica en la mesa de trabajo de Radio 1, la de 98.3. Interrapidísimo, muchísimas gracias a usted, mi querido corresponsal. Ahora mismo a las 12 del día, porque Dios así lo quiere, aquí estaremos con nuestros 800.000 corresponsales. González, que tengan una muy bonita y bendecida mañana.

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0: qué vaina, hombre. ¿Cómo así que no puede coger el paquete, hombre? ¿Qué pasa ahí con ese sonidito que tenemos? Eso. A ver. Señores, 8:28, ¿cómo les va? Ya arrancamos desde las 8, las mañanas de uno en este miércoles. 8 ya, ¿no? 8 hoy de julio.
1: 8 Dios de mío, julio. Este va, mes va rápido.
0: Va rápido, tan rápido como salimos del mundial. Así va el mes, muy rápido.
1: No, porque tenías que hablar de eso.
0: Porque ese es el tema de todo el país, de todo el continente, el tema, pero no tanto la salida de Colombia, porque en sí Colombia pues salió con la frente alta.
1: Total. Manes,
0: dieron lo que pudieron dar y sí, no logramos igualar la fase de donde llegamos en el 2014 en Brasil, que fue a cuartos de final, aquí nos quedamos en octavos. Pero bueno, hicieron un buen papel los muchachos, hay que renovar, hay que mirar a ver dónde está dónde se puede hacer el ajuste, dónde se pueden hacer las correcciones con la selección de mayores, si tienen que cambiar de técnico o no, que eso, todo eso lo tienen que analizar a ver qué pasa para futuros, para la Copa América, que será el otro año, ¿no? En Estados Unidos, la Copa América, entonces tienen que mirar eso, a ver cómo es que Colombia se va a desempeñar. Pero lo que sí le está dando la vuelta al mundo, la polémica que hay otra vez, vuelve y se repite desde hace 4 años en Qatar con la Argentina, otra vez la corrupción. Me parece la verdad que esa AFA, esa selección argentina y todo, me parecen unos corruptos y me parece lo más mediocre,
1: sí.
0: Porque Argentina no
1: los
0: es
1: que vimos el
0: equipo
1: partido,
0: aquel que uno decía, no. El equipo aquel berraco, contundente, no.
1: Y los que vimos el partido, Nano, Argentina-Egipto, hubo muchas irregularidades
0: la
1: en ese
0: FIFA
1: partido.
0: Es muy corrupta, la verdad, total. Es que son descarados, ¿cómo le roban ese partido, ese triunfo a Egipto? Sí. Ese gol que le robaron, que era nítido, claro, legal, un golazo. Para mí, de las mejores jugadas y el mejor gol del Mundial fue ese, el que le anularon a Egipto.
2: Total. ¿En la falta de Argentina?
0: Sí, pero es que no hubo falta ahí no hubo falta. ¿Cómo le anulan ese gol? Porque todo está encaminado a que tienen que llevar a Argentina a la
1: Yo
0: final.
1: Yo sí, favoritismo.
0: Por Messi, por todo, no le cobran nada a Messi, nada. Oiga, no me joda, es muy descarado Infantino y su cúpula y su gente. Y se prestan para eso, no. A la final mejor que Colombia
1: mejor,
0: salió.
1: Raúl.
0: Yo sí, la verdad no me afligí, no me
1: acongojé.
0: No me puse triste para nada ayer con la salida de Colombia. Yo dije, mejor que hayamos salido de esta manera en los penaltis.
1: Que el juego.
0: Que salir en cuartos de final con Argentina por robo. O por ayuda de...
1: Más frustrante,
0: de
1: ¿no?
0: Más frustrante
1: sí,
0: y más
1: claro.
0: Piedra. Ahí sí se nos alborota la bilis con Argentina.
1: Digamos que
0: ya nos pasó en la Copa América.
1: Digamos que el escenario en el que ya, digamos que finalizamos como mundial y como selección, digamos que el partido o los partidos anteriores frente a Uzbekistán, frente al Congo, frente a Portugal y frente a Ghana, que fueron los 4 partidos anteriores, Colombia lo jugó muy bien. O sea, no fue chimbero, ni es que le sonrió la suerte, no. Colombia jugó muy bien en la cancha esos 4 partidos. Ahora, frente a Suiza, considero que bajaron un poquito la guardia, no los vi igual que en los partidos anteriores, pero también hay que agregar que los sostuvieron el partido los 90 minutos con un marcador 0-0. Bien por Colombia.
0: Sí, pero muy malos cobradores de penaltis.
1: Sí, la cagaron ahí.
0: En Colombia
1: ahí
0: tienen
1: sí.
0: Que aprender a cobrar penaltis.
1: Sí, estaban muy azarados.
0: Eso, ¿no?
1: Pero
0: eso puede ir a esa instancia, puede llegar en una definición.
1: Claro,
0: y
1: no, pero no es
0: que no practicar.
1: No es y la atención ¿no? También, la atención
2: pero
1: tan
2: sí. Importante. De 5 penales que cobraron, ¿cuántos
0: marcaron? Fallaron 3, creo. 2 o 3.
2: 2 nomás.
0: 2. Hay que le parece poquito y con eso perdimos.
1: Pero pailas. Ahora,
2: lo que pasa
1: ahora.
2: Es que, o sea, de uno de esos penales sí que fue mal cobrado. El otro es virtud del arquero.
1: Ahora, lo que dice Nano respecto al escenario donde quedamos descalificados del Mundial, digamos que uno lo asume. En comparación, que llegáramos a cuartas de final, nos tocará frente a Argentina. Creo que nos tocaba con Argentina, si no estoy mal, no sé.
0: Sí.
1: Pero si nos tocaba con Argentina, y si perdemos ya por rabonada y porque van a beneficiar obviamente a Argentina, en este caso la FIFA, obviamente vamos a quedar más rabones. Entonces, piloteémoslo por ese lado y tomémoslo por el lado bueno de que perdimos sudando la camiseta, haciendo un buen fútbol, ¿no? Más nos hubiese dolido frente a Argentina. A mí me hubiese dolido mucho perder frente a Argentina.
0: Pero ya que se puede hacer, ya pierde mucho interés para Colombia. Pues,
1: ahora, si lo vamos a ver comercialmente, cómo me duelen los comerciantes que invirtieron en una mercancía con... Ya, yo salgo aquí a la calle y ayer veíamos cantidad infinidad, o sea, el comerciante informal sobre todo, que invierte sus ahorros en camisas de la Selección Colombia y se le van a quedar literal para trapero. porque ¿quién va a comprar una camisa de la Selección Colombia a partir de hoy? Entonces, cagada por los comerciantes. Uno no lo ve más allá, sino de la emoción del corazón, pero comercialmente no joden. Los mismos establecimientos comerciales que vendían mucha pola, cerveza, que hacían sus actividades de polla y todo esto por la Selección Colombia también se ven afectados. O sea que realmente más allá del corazón también hay comercialmente y económicamente una caída afecta, grande para afecta, la gente comerciante.
0: Bueno, no se pudo más, ¿qué puede hacer? Siempre nos falta 5 para el peso a nosotros. Son las 8:34 minutos. No sé la gente qué tiene que opinar, qué debe opinar o qué quieren opinar. 3:24, 50, 23.
1: ¿Qué sensación le deja este mundial? Pues frente a nuestra selección. A mí sí me deja satisfacción. Chévere. Ya lo que fue.
2: Por aquí no llega un audio.

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0: 8 de la mañana, 39 minutos, llegan las noticias a las mañanas de uno. Comienzo contándoles en el tema de movilidad que la vía Bogotá-Villavicencio en este momento pues presenta normalidad. Hay 4 puntos en este momento que están siendo intervenidos por la concesionaria, que están generando pues paso controlado, pero por ahora no hay novedades en materia de accidentalidad. Igualmente reporta la concesión vial de Los Llanos, que opera el corredor hacia la vía a Granada, hacia la zona del Ariari, y también la vía hacia Puerto López, Puerto Gaitán, hacia el oriente del departamento. También hay normalidad, solo hay paso controlado en el punto registro 3+400 en el sector del río Metica. Les cuento ahora en otras noticias que hace muy pocos minutos una camioneta de Platón estuvo a punto de volcarse en la vía que de Vistahermosa conduce al sector de Piñalito. Esto queda en el sur del departamento. La falta de señalización vial, porque pues entiendo que algún contratista debió haber puesto pues algún viaje pues de arena en, justamente en toda la mitad del corredor, pero no se puso la respectiva señalización, pues generó que el conductor pues tuviera que maniobrar de emergencia, sacar el vehículo pues bruscamente de la carretera y generara pues varios daños a este vehículo. Por fortuna pues conductor no murió, seguramente sí tuvo heridas de consideración. Y en noticias de orden público les cuento que anoche hubo una novedad en el municipio de San Martín, en la a la altura del barrio El Algarrobo. Un joven identificado como Fabián Tobar murió allí en el lugar del ataque armado, y su hermano Juan Sebastián Tobar, de 19 años, quedó gravemente herido y tuvo que ser trasladado de urgencia al Hospital Departamental de Granada. Y a propósito de una noticia pues muy conmovedora hace algunos días de una mujer de oriunda del municipio de Fuente de Oro, que pues todo parece indicar fue asesinada por su expareja sentimental en Estados Unidos, en San José de California. Finalmente, y luego de múltiples esfuerzos por parte de sus familiares, van a lograr repatriar el cuerpo a Colombia y sepultarlo pues justamente en el municipio de Fuente de Oro. Las exequias se van a realizar en el cementerio municipal mañana 9 de julio. Se trataba de María Liliana Vanegas Parra, de 45 años. Este caso pues fue bastante sonado por esta situación de un posible feminicidio en los Estados Unidos. Y a propósito de otras noticias judiciales, se emitió orden de captura contra el secretario de Educación de San José del Guaviare, Jefferson Reyes Pino, por el delito de acceso carnal abusivo con menor de 14 años y actos sexuales con menor de 14 años. Inicialmente el funcionario había sido absuelto, pero en segunda instancia el tribunal del departamento del Guaviare decidió ratificar la condena y emitir la orden de captura. Esto pues por los recursos de apelación presentados por la fiscalía, la representación de las víctimas y el Ministerio Público. Son las 8 de la mañana, 43 minutos, las noticias en las mañanas de uno.
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Muy buenos días, bendiciones, un saludo especial. Ya lo saben, bienvenidos a este su consultorio jurídico de Radio 1. 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Vamos a iniciar con nuestra primera pregunta y nos dice lo siguiente. Conviví con mi pareja 22 años, conseguimos varios bienes, nos separamos hace 6 meses. ¿Qué puedo hacer? Todo está normal. Nombre de él. No te preocupes, recordemos que cuando ustedes conviven por más de 2 años, nace a la vida jurídica algo que se llama una sociedad patrimonial, una unión marital de hecho, y de ahí una sociedad patrimonial. ¿Qué quiere decir? Que todos esos bienes que hayan conseguido, independientemente haya sido tú, haya sido él, porque pues no tiene absolutamente nada que ver, cuando desafortunadamente termine esa relación, se van a repartir en partes iguales, es decir, el 50% para cada uno de los cónyuges, en este caso no porque no son casados, sino de los compañeros permanentes. En este caso podemos solicitar el 50% mediante este proceso ante un juzgado de familia. Si esta persona empieza a vender o ya vendió, no te preocupes que también podemos iniciar un proceso de simulación o pidiendo la nulidad de esas escrituras y hasta de pronto una denuncia penal por defraudación a esa sociedad patrimonial. Recuerda algo muy importante, recuerden las personas que estén bajo este proceso que tienen un año después de que se termina esa relación para radicar esta demanda si no se pierde todo derecho. 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Sí, efectivamente creo que estamos acá bajo una indemnización sustitutiva, es decir, tú de pronto, bien sea el caso que tengas las semanas pero no tengas la edad y pues quieras el dinero, o viceversa, puedes iniciar una solicitud de indemnización sustitutiva. ¿Qué es esto? Que le devuelvan todos los aportes pues que se han cotizado a lo largo de esa historia laboral. Ahora bien, muchas veces desafortunadamente están mal liquidados, como dice el señor, de pronto tiene un amigo, una persona que laboró el mismo tiempo, de pronto en la misma empresa, y a él le salió la liquidación más alta o esa indemnización sustitutiva más alta que la tuya. Entonces podemos revisar, entrar a revisar si efectivamente de pronto hubo un mal cálculo por parte de la aseguradora, bien sea Colpensiones, o bueno, revisaremos si es un fondo privado, y en este caso pues obviamente solicitaremos recalcular esa indemnización sustitutiva para que se cancele lo que realmente es. 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Estamos listos y prestos para cualquier consulta que quieran hacer. Un placer y muy buena tarde.

0: 8:51 en Radio 1, información de la gobernación del Meta en este 8 de julio.
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0: A ver, ya, ahora sí. Las 9:10 minutos en Radio 1, la de 1, 98.3. Estamos compartiendo con ustedes una mañana fresca, una mañana soleadita, bonita de miércoles 8 de julio, y vamos con las corticas y rapiditas. Óigame, le cuento que la salida de Colombia ha generado ha creado ampolla como un berraco en todos. Mire, Falcao, ¿quién iba a imaginar que Falcao iba a reaccionar de esa manera?
1: Que él es tan pacífico,
0: Falcao,
1: ¿no?
0: Falcao dijo ayer anoche, es una vergüenza la falta de experiencia de nuestro fútbol, que no haya competitividad y se fomente la mediocridad, dijo Falcao. En nuestro fútbol saben que no pasa nada si salen de últimos. Falcao explotó tras la eliminación de Colombia. El Tigre lanzó una fuerte crítica al fútbol colombiano y aseguró que es una vergüenza que el país aún no se cuente con una categoría C en el fútbol. Según el histórico delantero, esta situación termina fomentando la mediocridad y la falta de oportunidades para cientos de futbolistas que tienen talento.
1: Bueno, eso en corticas y rapiditas hablando de deporte, pero también quiero alertarlos porque cada vez son más frecuentes las estafas en las que delincuentes usan inteligencia artificial. ¿Y saben para qué, compañeros? Para clonar la voz de familiares o de amigos y pedir dinero de manera urgente. Pilas con eso porque están clonando la voz. Le puede llegar un mensaje a BJ diciendo, oiga BJ, habla con Lila, me quedé varada, mándeme 20,000 pesos. Y usted me los consigna, pero me están clonando la voz a mí.
2: Si me llaman, no creo.
1: De acuerdo con estudios de ciberseguridad, una de cada 10 personas ya ha sido víctima de un intento de fraude con voces clonadas, y el 67% de quienes creyeron en el engaño pues terminó perdiendo dinero. Además, expertos advierten que basta con unos pocos segundos de un audio publicado en redes sociales para recrear una voz con gran precisión. Las autoridades que recomiendan no realizar transferencias sin antes confirmar la obviamente identidad de la persona mediante una llamada o videollamada, y de ser posible establecer una palabra clave entre familia para verificar cualquier situación de emergencia.
2: Le tengo el complemento, Nano, de la noticia de Falcao, porque Falcao, después de lo que dijo, salió en sus redes sociales a decir, abro comillas, después de ver que algunos medios con sus titulares han tergiversado mis palabras, quiero recalcar que mis declaraciones no hacían referencia a la Selección Colombia. Mi mensaje fue una reflexión sobre la necesidad de fortalecer nuestro fútbol desde su base.
0: Una crítica.
2: Invertir en las divisiones inferiores, que la categoría B cuente con ascenso y descenso, consolidar una categoría C y D, y que aumente la competitividad y dignificar las condiciones salariales de los jugadores en estas categorías. Solo así construiremos un fútbol colombiano más fuerte y con un
0: mejor
2: futuro.
0: Pero lo dijo, el fútbol colombiano sigue siendo mediocre. Eso fue lo que dio a entender él. Falta de fundamentación, la verdad, en el fútbol.
3: Y ahora tiene todo el criterio porque estuvo en Millonarios, conoce mucho más las entrañas del fútbol colombiano.
0: Vino a conocer mucho más de lo que pasa en el fútbol colombiano.
3: Sí, pues, obviamente, seguramente lo llamaron al orden de la federación.
0: Ah, no, calentó el parche, tal cosa, le dirían, ¿no? Y él pues ahora dice, uy, sí, pero lo que dijo está bien dicho, a mí me parece que es cierto.
3: Está clarísimo.
0: Claro. Tu cortica.
3: Ah, bueno. Me toca el turno.
1: Si quieres, lanza la corta.
3: 9:12 más un minuto. Les cuento que este primer semestre dejó unas cifras muy positivas para el turismo de Villavicencio. De acuerdo con el Observatorio de Turismo de Villavicencio, Obtuvi, entre enero y junio la ocupación hotelera alcanzó cerca del 70%. En ese mismo periodo, 87,000 pasajeros se movilizaron por vía aérea y 1,287,815 utilizaron la terminal de transporte aquí en la capital del metro, o sea que sigue consolidándose, y pese a las situaciones adversas con la vía, con el tema del agua, que por fortuna parece que ya se logró por fin estabilizar, esto obviamente sigue dejando en evidencia que Villavicencio es uno de los destinos turísticos favoritos por los colombianos.
0: Oiga, de verdad, no se han vuelto a quejar del agua, ¿no? Pues al menos aquí en nuestro canal de WhatsApp no han llegado. Es
1: que el alcalde está solucionando.
0: Ay, no hay agua, hay 8 días que no hay agua.
2: Hace rato
0: días.
2: Se llegó.
0: Pero hace rato.
1: Es que el alcalde solucionó.
0: Que
1: no
0: se
1: es
0: estabilizó
1: eso.
0: El suministro.
1: Reconózcanlo.
2: Hace rato, Nano, ya lo
0: con
2: a
0: lo de la
2: fecha.
0: Tubería esa que elevaron.
1: Claro,
0: ¿no?
1: El man arregló esa vuelta, no, hay que reconocérselo.
0: Ahí estaba, era sacarla de ese pedregal, sacarla de esa quebrada que cada vez que llovía fuerte, la misma avalancha se llevaba la tubería esa de 33 pulgadas, ¿sabes?
3: Sí.
0: Bueno, Fue elevarla, fue meterla por encima.
1: Los contradictores le andan duro en redes sociales al alcalde y les duele reconocer que lo está haciendo y le están dando palo por cosas que sin sentido. Hay que reconocer lo bueno y lo malo, y lo decían en un día. No es allá ni acá, hay que decir lo que pasa. Pero también chévere que destaque que el agua digamos que no es una...
0: Yo la verdad le aplaudo que ya haya estabilizado, haya mejorado el suministro de agua.
1: Bien por
0: porque
1: eso.
0: Porque han caído aguaceros duros, tuvimos invierno.
1: Y aún así el agua permanece.
0: Está pasando un poquito el invierno y aún así no se volvió a presentar esa falla, ¿no?, en el suministro de agua. Pues bien, al César...
1: Lo que es del César.
0: Y al Cesarín, lo que es de Vaquerín. Ok, pero bueno, ya seguirá trabajando el alcalde en todo. Algo que sí quiero que aceleren, decirle al alcalde que sí puye el burro allá en eso, es el puente ese de la 40.
1: De Villacentro, total. Sí, se genera un trancón horrible ahí. Aunque se da movilidad hacia arriba de Villacentro, pero no creas que hay congestión, claro que la hay. Eso tendrán que darle como más agilidad porque ya lleva días, pero muy seguramente está cuadrando bien para poder darle ¿cómo se dice?
0: Finalidad.
1: O finiquitar, más bien. Finiquitar ese tema del puente o de ahí del paso de Villacentro, de la avenida 40. ¿Qué tenemos allá, DJ?
0: No sé si vamos con Jaime, que por ahí está Jaime.
1: Jaime
0: ya.
1: Está ahí.
0: ¿Jaime?
1: Jaime.
0: Jaime.
1: Está llorando.
0: Jaime.
1: Jaime está llorando.
2: Antes de Jaime, por acá tengo un oyente.
0: Dale, ya te pasó esta nota que...
4: Buenos días, buen día. Soy Sandra Nava, soy la feliz ganadora de la polla de Nano Torres.
0: Uy. Me la hizo.
1: Bájale la polla, Nano.
0: Me la hizo. Espere, vamos.
5: Hola.
0: Yo, Jaime. Good morning.
5: ¿Bien o qué? Good morning.
0: ¿Llorando o no?
5: Pues el cielo ya, el día no ya amaneció, ya volvió a. Ya va a salir el sol y seguramente vendrá el sol de los venados por la tarde y mañana volverá a ser otro día. No, Nano, el fútbol le hace así. Es así, esto para ti, para todos los oyentes de Radio 1, la de uno. El fútbol es un juego. No se nos olvide eso, es un juego. Sí. Y en los juegos, en todo lo que tú juegas, juegas dominó, juegas cartas, juegas parqués, hay que tener una dosis de suerte, y Colombia no la tuvo. No la tuvo. Todos hacen goles en Alemania, en Portugal, en España, en Brasil, pero y en la selección no los hicieron. No los hacen. Lucho nunca reventó, nunca. Mostró lo que puede ser Lucho y lo que ha sido en Alemania, y en los equipos en que ha estado. Aquí reventó Ken, reventó Haaland, reventó Messi, reventó Cristiano, así se haya ido, Mbappé, y Lucho no reventó. Lucho era el nuestro y no reventó. No estoy culpando a nadie, ni a Lucho ni a ningún jugador. Yo siento
0: Lucho?
5: Orgullo por Colombia. ¿Ninguno? Orgullo.
0: ¿Solo
5: señor?
0: Un gol hizo Lucho?
2: Ninguno.
5: Uno. En el primer partido.
2: Y los que le eliminan.
5: Claro. Lo que yo les digo es que hay que sentir orgullo por la selección. Hay que sentirnos muy orgullosos. Hoy ya llegan los detractores a volver pedazos todo. Hoy se acuerdan de que James, porque está en la selección, no lo debieron llamar y ya hubo 5 partidos. ¿Ya qué? Hoy dicen que Lucho es muy malo y hace 25 días era el héroe nacional. No, tenemos que tener equilibrio. Lo que le faltó a Colombia fue el gol. 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
0: Listo, escuchamos.
5: Bueno, y busquemos al técnico Néstor Lorenzo, porque esto continúa, el Mundial continúa hasta que ustedes dispongan lo contrario. Nosotros continuamos acá porque el Mundial no se ha acabado. Nosotros no vinimos a cubrir solo a Colombia.
0: Seguimos con usted, ¿no? Sí, los informes y todo, claro.
5: Señor, seguimos normalito trabajando porque esto hay que ir ahorita a Atlanta y hay que ir a seguir el Mundial. ¿A quién vamos a seguir? Pues vamos a seguir a Argentina, que es el suramericano que quedó vivo.
0: ¡Qué emoción!
5: Claro, hay que hacerlo.
0: Jaime, hoy no hay partido, ¿no?
5: No, hoy estamos libres. Hacía mucho rato. Venga, le voy a dar los horarios de una vez. De los partidos, un momento, no me vaya a colgar. No, se me estaba yendo aquí la señal.
0: ¿El partido es que mañana? ¿Mañana se reanuda o el viernes?
2: Mañana.
5: El hotel.
0: Los cuartos de final, ¿no? ¿Mañana?
5: Por montones. Entonces se nos copa la cosa y ahí se nos va la señal. Bueno, aquí estamos. Marruecos, Francia, el jueves. mañana a las 3 de la tarde en Boston, Bélgica, España, el viernes a las 2 de la tarde en Los Ángeles, Noruega, Inglaterra, el sábado a las 4 de la tarde en Miami, y el mismo sábado Argentina, Suiza, el partido que nos correspondía, en Kansas City a las 8 de la noche. Esos son los partidos que van jueves, viernes y sábado. Ahí está la programación.
0: Hoy están los semifinalistas.
5: Los semifinalistas, señor, que me volví noruego. A partir de hoy me vuelvo noruego. ¿Cómo se le va a Noruega?
0: Bueno, no sé, BJ se vuelve a partir de hoy.
5: Noruego, noruego.
2: Yo me vuelvo argentino.
0: Jaime noruego.
2: Argentino.
1: Uy, no. Se va a saber.
0: Sánchez,
1: acá.
0: Se vuelve a partir de hoy.
3: Yo creo que noruego también.
0: Se pone la
3: sí, sí, sí, me gusta. Me gusta.
0: Lila, como ama.
1: No, yo
0: a
1: amo a Haaland. Lo amo.
0: Noruega. Bueno, hay dos noruegos.
1: Noruega 100% y él va a ganar. ¿Y
0: nano? Beltrán se vuelve.
1: Por mí, mi amor.
2: Hombre.
0: ¿También noruego? No jodas.
5: Claro, que Noruega gane un título del mundo. Sí, que
1: además, Jaime, si me escuchas, hay que reconocer que Haaland está jugando bueno. Toca el balón. Le hizo dos goles a Brasil, ¿fue? Que le hizo dos goles.
5: Sí, claro.
1: Dos goles y ni siquiera tocó el balón. Apenas le hicieron dos toques, fue uno de cabezazo y le pegó uno directo. O sea, el man lo está haciendo bien. ¿Por qué no darle la oportunidad a Noruega y a ese mono papacito, ah?
0: Yo ayer era egipcio. Yo ayer era egipcio.
1: Me encanta.
0: Pero a partir de hoy seré, la verdad, quien merece. Mire, sí. hablando con la sinceridad y la sensatez. Sí.
2: Para nada.
0: Para mí, como mi punto de vista, como espectador, como aficionado al fútbol, quien ha hecho las cosas bien, quien juega bien, quien tiene la mejor nómina, los cracks para jugar y para hacer título y se lo merece,
2: Mermelier,
0: es Francia. O sea, Mermelier. Que mi camiseta a partir de hoy es Francia.
5: No, porque Mbappé con esa humillación que le hizo a los paraguayos.
0: Pero es que los paraguayos también fueron jodidos.
5: Mbappé no tiene criterio.
0: Déjeme poner la camiseta de Francia, por favor.
1: Yo creo que uno de los equipos que más ha dado sorpresas en estar prácticamente literal ya casi en cuartos de final, si estoy.
2: Suiza.
1: No sé, para mí Noruega. Noruega ha hecho
5: Noruega,
1: un juego y es un juego limpio, juegan limpio.
0: Pero
1: juegan limpio.
0: Nadie ha hablado de Marruecos, que puede ser también una sorpresa.
5: Sí, claro. Pero es que si es Marruecos, se va a Francia. Usted verá.
0: Claro, no, pero yo no quiero que se vaya a Francia, lógico. Puede presentarse la sorpresa.
1: Tengo miedo. Jaime, mi estado de WhatsApp dice: ahora de la cólera, quiero que la final sea entre Argentina y Noruega. Y que Haaland le dé una vergueada a Messi. Tengo en mi estado, o sea, de malas. Yo sí me emociono con eso porque la verdad, bueno, no me quedé triste porque finalmente Colombia sé que
0: no
1: hizo un buen juego.
0: Lila.
1: ¿No entendió?
0: No, eso de vergueada, no sé qué es eso.
1: Bueno, perdón, pero es que estoy emocional, ¿ok?
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5: 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Vamos con Néstor Lorenzo, el técnico de Colombia.
6: Bueno, agradecido a usted y a todos los que hicieron ese esfuerzo. Y bueno, gracias porque se subieron a la ilusión que nosotros mismos fuimos generando y que tuvimos. Lo del gol... No ha sucedido bastante en determinados momentos. Me acuerdo los partidos previos a la última fecha de eliminatoria, donde nos tocaba Bolivia y Venezuela. Veníamos también con falta de gol, con llegada, pero no. A mí me interesa que el equipo juegue bien, que genere opciones, porque creo que tuvimos 17 tiros al arco, intentos, como le dicen. Es mucho, y no convertir se paga. Me acuerdo en la última fecha de victoria hicimos 9 goles en 2 partidos con Bolivia y Venezuela. Se abre el arco, los muchachos están más finos, son jugadores que hacen goles en las ligas, son goleadores de liga. No hay nada que reprochar, simplemente que bueno, que a veces entra y a veces no. Y también los arqueros, ¿no? Que este mundial ha mostrado una calidad de arqueros
5: importante, ¿no?
0: Pero ¿qué dijo el hombre? Yo le entendí.
5: Yo creo que
0: dio a entender subliminalmente, indirectamente, de que de que sí hacen goles en los clubes donde juegan, pero que en la selección no.
5: Totalmente. Dijo eso y dijo que el problema de Colombia había sido eso, no tener los goles. Los goles se necesitan para hacer la diferencia. Si bien es cierto, Colombia terminó invicto, ¿no? Porque Colombia nunca perdió el partido. Perdió con los penales. Y le marcaron un gol. Eso habla de su defensa, habla de lo bueno que fue defensivamente. Pero también vas al número de goles marcados y ahí tienes el déficit. Porque no te aguanta, no te da, sino partido, gol por partido. Y eso es un número muy bajo. Ya, un nivel muy bajo. Entonces Colombia no tuvo gol. Esa fue la realidad del Mundial. Tuviéramos los goles, si hubiera despachado Lucho, si hubiera despachado Suárez, cuando estuvo Córdoba, la media distancia de James, esas cositas hubieran sumado, fallaron, estaríamos hablando de otra cosa. Pero así es la realidad. Esa es la realidad que tenemos, señor, que se la presento con la ENSA, con la Universidad Cooperativa de Colombia, aprender es atreverse, con Ingestro Consultoría Limitada, con Ardil Abogados y Asociados, y el diputado Santiago Pérez Tobar. Bueno, señor, en la otra hora le tengo una sorpresa. No se la voy a decir.
0: Jaime, averígüese el embrollo que hay, el mierdero, hablándolo vulgarmente, que hay en Estados Unidos con la AFA, con todo ese fraude y esa plata que descubrieron, como 260 millones de dólares que la AFA con la FIFA. No sé, hay una vaina ahí que acabé de ver en la X. Y que se está viralizando de lo que hay dentro de todo eso.
5: Listo, no sé, señor.
0: Igual eso no va a pasar nada, pero están haciendo bulla. La bulla que hizo la Federación.
5: Pero sí le están dando muy duro a la FIFA y a Infantino con el tema de Argentina. Porque es que, verdad, uno tiene que mirar lo de Egipto. Eso era penal contra Haaland aquí y en la China. Y no lo pitaron. Y había una tarjeta que tampoco era.
0: Gol, ¿cómo anulan ese gol? Hombre, qué golazo.
5: Ahí
0: hubiera cambiado el panorama de ese partido.
5: Ahí está el problema. En el otro informe estaremos con la información, don Nano. Un abrazo para todos. Jaime Caballero en el Mundial de Fútbol, porque Radio 1, la de uno, sigue en el Mundial. Esto no se ha acabado. Chao.

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1: En Radio 1, 9:57.
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0: Rico.
1: Son las 10:15 minutos en Radio 1. Las corticas y rapiditas, otra es escándalos. Y escándalos, el escándalo en pleno mundial, el FBI. ¿Ya lo dije? ¿Lo del FBI?
2: Sí.
1: ¿Cierto? Ya la dije. Es que me quedó sonando y quería repetir.
2: Sí, señor.
1: Con la Argentina y con la FIFA. Oiga, pero toma más vuelo eso, le cuento. Increíble, toma mucho más vuelo eso. Este escándalo de la FIFA, pero yo lo dije al aire, no.
2: ¿Habló con Jaime del tema?
1: No, fue con Jaime, sí, con Jaime, pero ya tengo información mucho más clara. Dicen que el escándalo en pleno mundial, el FBI investiga a la AFA por fraude y más temas muy delicados. Se habla de 260 millones de dólares. La disputa, sobre todo en Estados Unidos. El presidente de la Asociación de Fútbol Argentino, AFA, Claudio Chiqui Tapia, se encuentra en el centro, en el ojo del huracán, con esta investigación preliminar de las autoridades estadounidenses. Dicen que el FBI está en esa indagación. Fiscales federales del Departamento de Justicia han comenzado a tomar pues testimonio sobre los millonarios operaciones financieras de la entidad de la AFA, según se revela. Los investigadores buscan comprender cómo la AFA canalizó cientos de millones de dólares a través del sistema bancario de Estados Unidos, en asocio con la FIFA. Es una vaina delicada, delicadísima. Uh-huh. Y hablando del Mundial de Fútbol, el Cucho Hernández publicó en sus redes algo que dice así: tengo la madurez para aceptar la responsabilidad. Yo como delantero y cobrador de penaltis en mi club, recuerden que él juega en España, en el Betis, debería haberlo hecho, haber convertido. Lo asumo, pido disculpas a toda Colombia. El Cucho Hernández.
3: Ay, pobrecito, no, pues ese es el riesgo de cobrar un penalti. Listo, en corticas y rapiditas, el gobierno nacional confirmó que los precios de la gasolina y el ACPM se mantendrán sin cambios durante todo el mes de julio, una decisión que representa un alivio para millones de colombianos. El anuncio fue hecho por el ministro de Hacienda, Germán Ávila, quien explicó que la medida busca dar estabilidad a la economía y evitar un nuevo impacto en el costo de vida. La decisión beneficia especialmente a conductores, transportadores, taxistas, motociclistas y empresas, pues que dependen diariamente de estos combustibles para desarrollar sus actividades. Mantener estables los precios también ayuda a contener los costos del transporte de alimentos, a mercancías y otros productos, evitando presiones adicionales sobre la inflación y el precio de la canasta familiar. Por ahora, el gobierno no ha confirmado si esta medida va a continuar en los próximos meses, sin embargo, aseguró que la prioridad es mantener la estabilidad económica mientras se monitorea el comportamiento del mercado nacional e internacional de los combustibles.
2: Perdió Colombia. Ahora sí, perdió Colombia y el alcalde Alexander Vaquero, la gobernadora Rafaela Cortés, el presidente Gustavo Petro, el presidente Abelardo de las Priellas, Donald Trump, Infantino, dijeron hoy no hay partido del Mundial. Como perdió Colombia, hoy no hay fútbol, estamos de luto aquí en Colombia. Mentiras, hoy no hay fútbol, para los que preguntan cuándo vuelve a haber fútbol del Mundial, es mañana. Hoy es el primer día desde el 11 de junio que no hay fútbol en el Mundial 2026.
1: Qué noticia, ¿no?
3: Hoy no voy a almorzar. Me da miedo el almuerzo.
2: Mejor que lo de la FIFA y la AFA, creo que sí.
4: Uy, sí.
3: Y lo de la CPM, no jodas.
1: Sí. Ya lo habíamos dicho que no había fútbol.
2: Y lo de la FAFA también.
3: Uy, que ahí están en penal de ustedes.
1: Se mató la neurona de las quemó sacando una noticia.
3: O sea, no durmió, es que toda noche escribiendo.
2: Tengo otra, si me deja darla en dos.
1: Tengo otra peor.
2: Tengo otra que tiene que ver.
3: O sea, en Bogotá lo echan.
1: Seguro, inmediatamente. Y se pase por recursos humanos.
2: Tengo una de bocina.
3: Con Ricardo.
2: Tengo una de bocina, si me deja darla.
4: Bueno, deje así. 10:19, les cuento en corticas y rapiditas que la alcaldía ordenó el cerramiento de un lote que está afectando la seguridad y la convivencia en el sector de Amarilo. Esto como parte de las acciones para recuperar y proteger el espacio público en este sector de la ciudad. Recordemos que hay un espacio donde se está proliferando pues el comercio informal y esto obviamente pues parece que aumenta la percepción de inseguridad allí entre los habitantes y por eso pues se está tomando esta decisión. Sin embargo, pues obviamente también hay reclamo de quienes ejercen el comercio informal allí en este sector de Amarillo. 10:20.
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0: Llegó la sección Hot, Hot, Hot. La sección más caliente,
1: la sección
0: de las
1: que más le gusta a Begota.
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1: Con la de las
0: vamos ollas. 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
2: Yo sé que ya lo dijimos, Nano. Pero...
0: entonces, ¿para qué lo vamos a volver a decir?
2: Porque con esto arranca la sección.
1: De parche, ya ay, ya,
2: porque con esto arranca la sección de más GAN. Si tiene una, la puede hacer.
1: Está canso.
2: Esta sección es mía.
0: Yo estoy mariqueando. Estoy ahí.
1: Estaba fastidioso. Nos está moviendo todo.
2: La selección Colombia perdió por penales.
0: Sí.
2: ¿Quién se comió los penales?
0: ¿Quién se los comió?
2: Sí.
0: O sea, ¿quién los...
2: ¿quién los votó?
0: Los cobró y los votó. Pues ya que yo recuerde, el Cucho Hernández, que sí, ya leí la nota y que se había disculpado.
2: Sí.
0: Y Davinson.
2: Listos. Por un penalti no estamos...
1: En los cuartos de final.
2: En los cuartos de final.
1: Correcto.
2: La pregunta para
0: Suiza
2: la mesa de trabajo...
0: ¿Suiza votó solo uno?
2: Sí, Suiza solo votó uno. La pregunta es para los compañeros de la mesa de trabajo y para los oyentes.
1: Pregunta.
2: También a través del WhatsApp. Nos faltó un penalti. Y la pregunta para ustedes es, ¿ustedes de quién se lo dejarían meter? ¿De un Cucho o, con todo respeto, de un negro? Para
1: de
2: clasificar
1: un
2: al mundial.
1: De un negro.
0: De un Cucho, pero ¿quién? ¿Un Cucho estamos hablando en edad o el Cucho Hernández?
2: De un Cucho en
1: no,
2: edad.
1: No, o sea, en general.
2: Un Cucho en edad.
1: O sea,
2: en edad.
1: Obvio. O un
0: o
1: negro.
0: Un moreno.
2: Se lo tiene que dejar meter...
1: para que pasemos
2: para
1: a los cuartos,
2: a cuartos de final.
1: No, yo de una.
2: A que Colombia vaya a cuartos de final.
1: Pregunta.
2: La pregunta es, ¿usted se lo deja meter de un Cucho
1: o de un negro?
2: O, con todo respeto, de un negro.
1: Sí, la raza negra.
3: Un Cucho bien dotado.
1: Yo, ¿decido?
2: Primero, las damas. Las damas. ¿De un Cucho o de un negro?
1: Para clasificar a los cuartos de final, todo por mi selección Colombia, ¿sí? Y me toca decidir entre un Cucho o un negro. Me quedo con el negro.
2: Se lo deja meter. De
1: pues porque yo sé que va, él va a firme.
0: ¿Cuál moreno le llama la atención de los que podrían cobrarle y meterle ese gol?
1: No, los tengo tan referidos.
0: No, pero ¿cuál? ¿En su vida?
1: En mi vida, no, yo no sé, que sean, pues es que hay muchos nombres de los nombres que conozco acá en Villavicencio.
2: Siguiente.
1: Pero sí, sería un negro, me quedo con un negro.
2: César Beltrán, ¿usted se lo dejaría meter de un Cucho o de un negro?
1: La verdad.
3: Uy, para clasificar al mundial.
1: Sí, sí, claro.
3: Yo creo que un Cucho.
2: Y por placer de un negro.
1: O sea, por hacer el favor de un Cucho.
3: Dedos, por
1: favor. Placer. No, pero te lo dejarías te lo dejarías meter de un Cucho.
3: Por clasificar al mundial, sí.
1: O sea, ¿prefieres un Cucho que un negro? Ok.
3: ¿Hay algún taxista que se escuche?
2: ¿Alguna? ¿Por qué no de un negro? ¿Duele mucho o qué?
1: ¿Te da miedo?
3: Sí, me da vaina.
1: Pero mira que todos los negros no. No, pero mira que todos los negros no lo tienen grande.
0: Está hablando de balones.
3: Me dolería porque el negro tiene más fuerza.
2: No, estamos en la sección de más GAN.
1: No, en general, o sea.
0: Estamos de bola, porque usted me habla de balones.
1: No, o sea, pero es como relacionarlo.
0: Pero si usted me habla de bolas en los ojos.
1: Nano,
2: César Sánchez.
1: Para clasificar, te lo deja meter.
2: Para clasificar al mundial, usted se lo deja meter de un cucho
1: o de un negro.
4: Prefiero lo que pasó anoche, que me eliminen, Nat.
1: No, te toca decidir, amor. Toca una respuesta, César.
4: Por eso.
1: Pues no, da una.
4: Si no quiero clasificar.
1: Todos queremos. No seas así.
4: No.
1: Decide, amor. Decide.
4: ¿Qué te dijera?
1: Te toca decidir. O sea, es una decisión difícil. Una porque duele y la otra porque da pena. Pero.
4: Sí. Por descarte, dejémoslo en el cucho, entonces.
2: Ok.
1: O sea, yo soy la única hambrienta.
0: El cucho.
1: Uy, yo soy la única que quiere negro. O sea, yo soy la más. A ustedes les da miedo porque les duele. Pero cuando ya uno está acostumbrado.

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0: Le vamos a hacer de ahora en adelante el contacto, la llamada por este otro canal para que esté pendiente, mucho mejor para que podamos intervenir todos aquí en la mesa. Bueno, viejo Jimmy, ¿cómo está el clima allá en Kansas?
1: Ahora sí, ya está por acá. Don Jaime, hola.
0: Jaime, ¿cómo está el clima en Kansas?
2: Aló.
0: Jaime, ¿me oye? ¿Cómo está el clima en Kansas City?
2: Muy bueno, muy buen clima, chévere. Vamos para un rancho. Vamos para un rancho a tratar de ver como algo de esos ranchos de Kansas que son famosos en las películas y eso. Es como cambiar de ambiente, enano, porque la verdad es que a veces la gente cree que el único que se congestiona y se intoxica con todo esto es el hincha. No, nosotros también, los periodistas, también sentimos eso. Sentimos porque somos colombianos, porque sentimos el país. Al final de cuentas venimos a esto, a apoyar a Colombia. Entonces vamos para ese rancho, pero con la tranquilidad de encontrar muchas razones para seguir queriendo a Colombia, para seguir frenteando el Mundial. Y yo creo que Néstor Lorenzo fue muy claro. Nos faltó el gol. Y el fútbol sin goles no se gana. 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Aquí está Néstor Lorenzo.
0: Ya creo que lo hemos pasado.
1: Sí, a Néstor ya.
0: John Arias, creo que vamos con John Arias, Jaime.
2: Bueno, entonces, perdóneme si la cambio. John Arias hace otra reflexión de decir, esto no es para destruir, esto no es, el mundo no se acabó acá, hay una base. Mejor dicho, escuchemos a John Arias.
3: Qué difícil, porque cuando se tiene la cabeza caliente, cuando pasan cosas como las que pasaron hoy, la tendencia a ser fatalista, creer que todo está mal, y yo personalmente no considero que todo está mal. Yo creo que el Mundial nos mostró también una base, nos mostró también unos cimientos sólidos que tenemos grandes jugadores, que tenemos una selección para cómo competir, y yo creo que estamos en un camino correcto. Claramente falta algo, evidentemente falta algo que nos hizo que nos fuéramos como nos fuimos. Entonces yo creo que es una pregunta más para hacérsela en frío, para hacérsela con calma, recostar un poco la cabeza en la almohada y pensar realmente. Yo creo que es una invitación a todos, a que pensemos, a que reflexionemos qué por ahí podemos hacer mejor, qué por ahí podemos tal vez,
2: bueno, muy bien,
3: brindar.
2: Creo que es una buena reflexión. Arias es un muchacho que habla muy bien, que es un muchacho con un buen criterio.
0: Y tuvo una buena regularidad en todos los partidos.
2: Claro, y marcó gol bien. Y todo, sí, o sea, sí. Hay que tenerlo dentro de nuestros referentes próximos, o ya actuales, está John Arias. Ese va a durar años en la selección, y seguramente va a ir al otro Mundial, al Mundial del 30, donde irán Pedro, Juan y José, menos yo. Pero bueno, estamos...
0: no esperemos que Jaime nos haga informes en el 30.
2: No, yo, si usted me dice nano, yo tranquilo, yo le camino. Toca hablar con Pavita. Póngame cuidado. Estamos haciendo el informe, como dicen en el ciclismo. Móvil 1, vamos para el móvil 2, en carretera, en vivo y en directo.
0: ¿Va circulando en este momento, va en carro?
2: Vamos, sí señor, vamos circulando, y aquí todo el mundo anda a mil.
0: Qué bueno que la señal no se le pierda, ¿no? Qué bueno que la señal no se le pierda. En cambio, aquí en Colombia, la señal en carretera se pierde.
2: No, aquí no. Usted sabe que está la infraestructura de este país, es lo que yo más les admiro. La infraestructura tenaz. Voy a decir que ahora, con la nueva ministra de Transporte, la doctora Elsa Noguera, las vías sean una realidad y los puentes, de los cuales en el Meta y en Casanare ya hay varios caídos, los arreglen. Bueno, no le metamos política, metámosle fútbol. Selección Colombia, última noticia. 3:00 p.m. viaja un grupo grande con el cuerpo técnico a Bogotá. Algunos jugadores anoche ya tomaron camino en los Estados Unidos, tenían ya se unen a sus familias y se quedan por acá. Y otros van para Bogotá a coger otros rumbos, pero ya desde anoche la Selección Colombia quedó disuelta y ya no hay más concentración. Y nosotros los dejamos al estilo de Radio 1, la de 1, en las mañanas de 1. Chao, chao.
0: Jaime, gracias hermano. Jaime Caballero, en el Mundial todavía, el Mundial prosigue, hoy hay descanso, pero bueno, mañana se reanudan las competencias ya en cuartos de final. Mañana lo tendremos aquí en las mañanas de 1 de Radio 1. Son las 10:50 minutos.
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1: En Radio 1, 11:49.
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0: Son las 12 del día con 2 minutos en el territorio colombiano. Hola, ¿qué tal? Una tarde feliz, feliz tarde para cada uno de nuestros 800 mil corresponsales. Aquí estamos quienes hacemos las noticias en la radio del Meta y de la Orinoquia colombiana. Donde está la noticia, está Misabel Periodismo. A través de nuestros canales digitales, donde está la noticia, está Misabel Radio. A través de Radio 1, la de 98.3, acompañándoles en este mediodía del miércoles 8 de julio del año 2026. Gracias por acompañarnos, por hacer parte de nuestra labor periodística. De donde está la noticia, está Misael. La invitación para que me acompañen a partir de este punto y hora en esta labor periodística que se extenderá hasta la 1 de la tarde con 55 minutos a través de los 98.3 de Radio 1, la de 1, y también a través de nuestros canales digitales. Abrazo fraterno para cada uno de ustedes, abrazo muy especial para todos mis 800 mil corresponsales. A las 12 del día con 3 minutos nosotros ya les vamos a contar lo que está sucediendo, porque en donde está la noticia está Misael. Le seguimos la huella a las noticias. 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
0: Atención, que Omar Bula Escobar es el nuevo ministro de Relaciones Exteriores en el gobierno de Abelardo de la Espriella. El presidente electo de los colombianos designó a su canciller y será un hombre profesor universitario y con una amplia hoja de vida en el mundo internacional.
2: Deportista del BMX y del departamento del Meta estará viajando este fin de semana a Australia, donde estará participando en el campeonato mundial en la categoría damas 14 años crucero.
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0: Mucha atención, Marandúa, para los señores de la electrificadora del departamento del Meta. Restrepo, como cosa rara, sin el servicio de energía eléctrica, me está reportando mi corresponsal estrella de Restrepo, Humbertico Ramos Tunjano. Me dice que no hay energía, más o menos hace una hora larga ya que están esperando que se restablezca el servicio. Por eso Humbertico no se ha podido conectar, porque sin el servicio de energía eléctrica muchas cosas quedan truncadas. Así es de que ya le envié al señor gerente de la electrificadora, el doctor Edwin Guzmán Borges, para que por favor me les prenda el foco a todos mis 800 mil corresponsales en el municipio de Restrepo.
2: París se blinda. La capital francesa prepara un dispositivo de seguridad reforzando para evitar el desbordamiento con motivo del partido Francia-Marruecos en los cuartos de final.
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0: Mucha atención, que la Fiscalía apoya idea del recientemente designado ministro de Justicia, Iván Cancino, de eliminar las audiencias de imputación. Se conoció que la Fiscalía ve como correcta la propuesta del nuevo ministro de Justicia para el gobierno de Abelardo de la Espriella para agilizar los procesos judiciales en el país.
2: Palmeiras, Bayer, Sporting arropan a sus colombianos tras la eliminación. Los clubes de los futbolistas colombianos publicaron mensajes de apoyo luego de que la tricolor se despidiera de la Copa del Mundo.
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0: La temperatura a esta hora de la mañana un poco alta, 27 grados Celsius, nublado el firmamento sobre la capital de nuestro departamento. Para hoy la máxima estará sobre 28, la mínima de 22 grados Celsius. Después de las 5 de la tarde no respondo porque hay una probabilidad entre el 35 y el 85% de lluvia para la capital del departamento del Meta, si no es antes, porque estaba viendo que se forman unos grandes nubarrones sobre el firmamento de la capital del departamento del Meta, donde no disminuyen las lluvias.
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0: Muy bien, el reporte que les tengo a esta hora de la tarde es que no hay mayores inconvenientes en la movilidad terrestre Bogotá-Villavicencio, Villavicencio-Bogotá, gracias a Dios. La vía funciona de manera normal aquí en la capital del departamento del Meta. También les reporto que las vías que salen hacia las diferentes regiones de nuestro departamento sin inconveniente, vía Restrepo al norte del departamento sin inconveniente, vía al oriente por el sector de Puerto López, Puerto Gaitán, vía sin inconvenientes para el sur de nuestro departamento saliendo por el municipio de Acacías para la región del Ariari. Todo normal, todo bello, como dirían por ahí, y hace ya más de 6 horas que está en operación el aeropuerto vanguardia de la ciudad de Villavicencio.
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0: 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Vita Alemana y el pico y placa para esa tarde, José Antonio.
2: De 5 de la tarde a las 8 de la noche irá el pico y placa para Villavicencio. Los vehículos particulares con placas terminales los números 9 y 0 no podrán circular en el polígono establecido en Villavicencio. Los vehículos taxi cuyas placas terminen en el número 3 no podrán circular en Villavicencio. Las motos no tienen pico y placa en la capital del Meta. Para la ciudad de Bogotá irá hasta las 9 de la noche. Para este miércoles 8 de julio pueden circular los vehículos particulares con placas terminadas en los números 6, 7, 8, 9 y 0 en las calles bogotanas.
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0: Bien, nos vamos al desarrollo de las noticias, al desarrollo de la información aquí, en donde está la noticia. Está Misael, porque sí o porque no, todo el mundo está con yo. Ya Humbertico lo tenemos en conexión para salir al aire, gracias a los señores de la electrificadora del departamento, obviamente muy atentos, muy amables para la reconexión del servicio. 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Avanza la información, mesa de redacción, Humbertico Ramos Tunjano, con las muy buenas tardes. La noticia, ¿cómo es?
1: Muy buenas tardes, Misael, para usted y para todos nuestros corresponsales en el departamento del Meta. Mucha atención, que hay decisiones de la Sala Penal de la Corte Suprema de Justicia que dejó en firme la condena contra el exalcalde de Puerto López Meta, Víctor Manuel Bravo Rodríguez, al confirmar la sentencia de 78 meses de prisión, 6 años y medio por el delito de fraude procesal. La decisión, fechada del 1 de julio del 2026 y conocida públicamente por los medios de comunicación, pone fin al proceso judicial. El alto tribunal determinó que la pena deberá cumplirse de manera inmediata bajo la modalidad de detención domiciliaria, beneficio otorgado por la autoridad judicial al tratarse de una sentencia definitiva. Ya no procede ningún recurso de apelación. De acuerdo con el expediente, Bravo Rodríguez utilizó documentación falsa para aparecer como copropietario de bienes que pertenecían a una clienta, conducta por la que fue hallado responsable del delito de fraude procesal. Además de la conducta y condena penal, el exmandatario ya había sido excluido del ejercicio de la profesión de abogado como consecuencia de estos mismos hechos.
0: Muy bien, Humbertico, muchísimas gracias. ¿Dónde está la noticia? Está Misael. 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Está Misael Radio, a través de Radio 1, la de 198.3, tu salud mental también es una prioridad. 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

0: llegan los deportes, toda la información deportiva, mesa de redacción, José Antonio Fierro Guayara con las muy buenas tardes, la noticia deportiva, ¿cómo es?
1: Misael, muy buenas tardes para mis compañeros, igualmente para nuestros corresponsales en sintonía. La deportista de BMX, Ami Montserrat Saldaña Cano, integrante del club BMX Meta, estará representando al departamento del Meta y a Colombia en el Campeonato Mundial UCI de BMX Racing 2026, que se va a realizar en Brisbane, Australia, del 17 al 25 de julio. La deportista de escasos 14 años estará compitiendo en las categorías Gear 14 años y Grills Cruiser 13 y 14 años, que la posicionan como una de las figuras más destacadas del BMX Racing colombiano. Ella estará viajando con los recursos de sus familiares que la apoyan en este momento. Entonces, el sábado estará viajando esta niña rumbo a Australia, para Brisbane, en Australia. Ella irá acompañada de su señora madre Liliana Cano, que es la que va como su asistente para el BMX.
0: Muy bien, José Antonio, muchísimas gracias. Todos los deportes, toda la información deportiva aquí en Donde Está la Noticia, está Misael.
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0: Al minuto 30, la síntesis informativa de ¿Dónde está la noticia? Está Misael. 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
12: En este minuto 30 les contamos a nuestros corresponsales que 5 mujeres fueron condenadas a penas entre 83 y 88 meses de prisión tras aceptar su responsabilidad por integrar una red que realizaba procedimientos estéticos ilegales en la ciudad de Medellín. Según la fiscalía, entre el 2023 y 2024 ofrecían falsas cirugías estéticas a través de las redes sociales y atendían a los pacientes en viviendas improvisadas, sin condiciones de seguridad ni autorización sanitaria. Las investigaciones establecieron que más de 40 mujeres sufrieron graves secuelas, entre ellas deformidades físicas y limitaciones funcionales permanentes tras contraer una bacteria durante los procedimientos. Las condenadas aceptaron cargos por concierto para delinquir, lesiones personales y estafa agravada en la modalidad de masa.
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1: La eliminación de Colombia frente a Suiza en los octavos de final del Mundial 2026 no solo acabó con el sueño de seguir en carrera, también marca la despedida mundialista de varios referentes históricos de la selección, liderados por James Rodríguez. La caída en la tanda de penales ante Suiza dejó un profundo golpe deportivo para la selección Colombia, pero también abrió el debate sobre la inevitable relevo generacional para las próximas eliminatorias sudamericanas. Con el Mundial del 2030 en el horizonte, varios futbolistas que fueron protagonistas durante la última década llegarían a edades avanzadas, por lo que Norteamérica 2026 podría ser su última Copa del Mundo. El hombre que encabeza la lista es el de James Rodríguez, el capitán líder de la tricolor en el Mundial 2014 y 2018. Difícilmente llegará a la Copa del Mundo del 2030, ya que tendría 39 años y todo apunta a que cerró su ciclo. Otro caso es el de Camilo Vargas, una de las grandes figuras frente a Suiza. El arquero sostuvo a Colombia durante varios pasajes del partido, pero llegará con 41 años al Mundial del 2030, un escenario que hace muy difícil pensar en su participación como titular. De la misma línea aparecen Juan Fernando Quintero, Johan Mojica. El mediocampista cumplirá 37 años para la próxima Copa del Mundo y aunque su talento sigue intacto, la competencia por ese lugar será cada vez mayor. Mojica, por su parte, también tendría 37 años y juega en una de las posiciones con mayor desgaste físico dentro del terreno de juego. El experimentado David Ospina también integra este grupo, aunque en esta edición fue suplente. El histórico arquero colombiano ya tiene 37 años y su ciclo con la selección parece acercarse a su final. También aparecen dos nombres que generan debate. Jerry Mina, quien fue protagonista con Colombia en Rusia 2018, llega condicionado por las lesiones que lo han acompañado las últimas temporadas. Finalmente está Santiago Arias, el lateral derecho, tendría 38 años en el próximo Mundial y superar varias lesiones graves durante su carrera. Estos serían los jugadores que no volverían a ser tenidos en cuenta para las convocatorias de las eliminatorias suramericanas al próximo Mundial del 2030.
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0: Y además es que rapiditico, porque viene fecha FIFA ahora mismo, después del Mundial.
1: Sí, señor.
0: Septiembre-octubre. Septiembre. Y recordemos que viene nuevamente en marzo los primeros partidos de la eliminatoria para el Mundial del 2030. De manera, sí, pues, que correcto. Aquí no podemos quedarnos llorando sobre la leche derramada, sino que hay que ver a quiénes van a seguir, quiénes no van a seguir. Uno como ser humano pues cumple ciclos y sin desconocerle el gran aporte, las satisfacciones, el orgullo de James, que nos entregó muchas satisfacciones en varias competencias internacionales, pero también igualmente hay que ir viendo qué pasa con ese jugador. Afortunadamente viene una camada sub-17, sub-20, que uno supone que también hay que poner los ojos en esos muchachos que están en esas categorías menores en el fútbol de nuestro país. De manera pues que ir pensando, porque el fútbol no se detiene, el fútbol sigue raudo su caminar. Sí, a nosotros nos dio guayabo pues mundialista, la verdad, y lo sentimos así. Todavía estamos apesadumbrados con la selección, pero no podemos quedarnos ahí llorando sobre ese tema del seleccionado colombiano, sino que hay que pensar, ¿se queda, se va Lorenzo? ¿Qué piensa la federación? Pero rapidito, eso no hay que pensarlo tantas veces, hay que tomar la decisión cuanto antes para que se pueda pensar en lo que viene para el fútbol, porque repito, no se detiene el fútbol en el mundo. Muy bien, en este minuto 30 de Donde Está la Noticia está Misael. 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
1: Las 12 del día, 45 minutos.
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0: Avanzamos con nuestra labor periodística. 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Avanzamos un vertico a esta hora de la tarde en una presentación de Fierros Burger, que sigue con sus hamburguesas mundialistas artesanales de verdad, ¿verdad? Una noticia con muchísimo sabor, un vertico.
4: Cuando todo estaba listo para que el Consejo de Villavicencio eligiera este miércoles al nuevo Contralor Municipal, una decisión judicial suspendió de manera inmediata el proceso. La Universidad de la Costa había enviado la terna definitiva de aspirantes, quienes estaban programados para presentar una entrevista ante la corporación antes de que se realizara la votación en sesión de plenaria. El presidente del Consejo, Diego Garay, no participaría en la elección debido a una recusación vigente relacionada con un proceso de afinidad. Entre tanto, los otros 8 concejales sí estarían habilitados para votar luego de que sus procesos fiscales fueran trasladados a Bogotá por disposición del Contralor General de la República, lo que permitió superar las recusaciones presentadas en su contra. Sin embargo, cuando se esperaba poner fin a más de 2 años de dificultades jurídicas para designar el jefe del organismo de control fiscal del municipio, una tutela presentada por Martín Alonso Ladino Castro cambió el rumbo del proceso. Mediante una decisión del juez promiscuo municipal de Puerto Gaitán, César Augusto Tamayo, se ordenó al Consejo de Villavicencio suspender de manera inmediata la convocatoria para la elección de Contralor Municipal. Ahora la corporación deberá acatar la orden judicial mientras se resuelve la acción de tutela, la que aplaza nuevamente esta elección de Contralor para la capital del Meta.
0: 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Una noticia con muchísimo sabor.
1: El sabor está en París porque se prepara para una noche larga marcada por la tensión que rodea el enfrentamiento entre Francia y Marruecos correspondiente a los cuartos de final del Mundial. Tal como informó la Le Parisien, la capital francesa prepara un dispositivo de seguridad especial para evitar desbordamientos y altercados en las calles. La prefectura de policía ya ha emitido una orden que permitirá a los drones de seguridad sobrevolar la ciudad para evitar que se arruine lo que debe ser una fiesta en el fútbol. El precedente más reciente remonta en el 2022, cuando tras la victoria de Francia sobre Marruecos en las semifinales del Mundial de Qatar, se realizaron más de 266 detenciones en el país galo, de las cuales 167 se produjeron en París. La prefectura de policía, cuyo decreto entrará en vigor a partir de las 21 horas de este jueves, el encuentro se disputará a las 22 horas francesas, también anunció la prohibición de cualquier material pirotécnico y la utilización de juegos artificiales.
0: Lástima, ¿no?, que un partido de fútbol se convierta casi en un tema de guerra, sí, por ese tema. Porque claro, es que ahí además ya son bravos en Bélgica, incluso también se presentan desmanes. 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
4: Al final de esta primera hora de la emisión meridiana del número uno en noticias, el número uno en opinión, ¿dónde está la noticia? Está Misael Inta, rapidísimo, su titular, Humbertico.
5: El titular tiene que ver con la ampliación de redes de alumbrado público que realizará el municipio de Restrepo. Se anuncia un proyecto para ampliar las redes de alumbrado público en diferentes sectores de esta población.
4: Rapidísimo, su titular, José Antonio.
6: Deportista de BMX del departamento del Meta estará en el campeonato UCI de BMX Racing 2026 en Brisbane, Australia.
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0: 1 de la tarde con 2 minutos, estamos de vuelta para la segunda hora de esta emisión meridiana del número 1 en noticias, el número 1 en opinión. Donde está la noticia está Misael Periodismo a través de nuestros canales digitales. Donde está la noticia está Misael Radio a través de Radio 1, la de 198.3 en este mediodía del miércoles ya 8 de julio del año 2026. A ustedes abrazo fraterno, gracias por acompañarnos. A partir de este punto y hora, nosotros ya les vamos a contar lo que está sucediendo, porque en donde está la noticia está Misael. Le seguimos la huella a las noticias. 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
2: El Ministerio del Transporte publicó el proyecto de resolución con el que busca establecer por primera vez una reglamentación nacional para la circulación de vehículos de micromovilidad en Colombia.
0: Alianza de Ecopetrol y la Universidad de los Andes fortalece 20 agronegocios rurales del Meta. Con la participación de 262 jóvenes y emprendedores del Meta a través de procesos de formación y una ruta práctica para fortalecer sus ideas de negocios.
3: Este jueves hará su presentación el pesista del departamento del Meta, que hace parte de la Selección Colombia en el Campeonato Mundial de la categoría sub-17.
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2: Satena amplía la oferta de vuelos a la Orinoquia colombiana. Ofrecerá 9 vuelos semanales a Villavicencio desde Bogotá, 4 a Puerto Carreño, 5 a Puerto Inírida, 2 a Mitú y 2 semanales al municipio de La Macarena.
0: Mucha atención, que a pocas semanas de dejar el poder, pónganle cuidado a esto, el Ministerio del Trabajo alista un decreto inédito que, entre otras cosas, exige periodos de descanso obligatorios entre partidos y contrato escrito y salario igual entre hombres y mujeres en todos los clubes y ligas del país. ¿Cómo la ven ustedes? Un acto administrativo que aún se encuentra en borrador, pero que promete sacudir al fútbol profesional colombiano. Algunos lo consideran un exabrupto, lo que está pensando el Ministerio del Trabajo para el fútbol profesional de nuestro país.
3: Así quedaron los colombianos tras haberse corrido la etapa número 5 del Tour de Francia. En la clasificación general, Sergio Higuita se mantiene como el mejor colombiano de la carrera.
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2: En la asamblea del Meta se realizó hoy la audiencia pública sobre la población con discapacidad. Fueron invitadas las asociaciones y fundaciones para que evaluaran los alcances del programa social que adelanta la gobernación del Meta.
0: Y mucha atención, que ya hay nuevo canciller para Colombia, ministro de Relaciones Exteriores. Recae el nombramiento en Omar Bula Escobar, de quien se dice es profesor universitario y con por lo menos 20 años de experiencia en carrera diplomática, en carrera de Relaciones Internacionales.
3: Shakira envió un mensaje de aliento tras la caída de Colombia ante Suiza en el Mundial. Las lágrimas de cada uno. la cantante barranquillera mostró su apoyo a los dirigidos por Néstor Lorenzo, consoló a Luis Díaz y reflexionó sobre la suerte en los penales.
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2: El día está como a mí me gusta a esta hora. Para todos nuestros corresponsales, les informamos el estado del tiempo, cómo avanza en la región de los Llanos Orientales, 26 grados Celsius de temperatura. La mínima será de 20, la máxima de 26, precipitaciones al 50%, la humedad al 72%, vientos a 5 kilómetros. Se prevé tiempo seco en horas de la tarde con probabilidad de lluvias después de las 6 de la tarde.
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0: 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Y el pico y placa para esta tarde, José.
3: De 5 de la tarde a las 8 de la noche irá el pico y placa para la ciudad de Villavicencio. Pues los vehículos particulares con placas terminadas en los números 9 y 0 no podrán circular en el polígono establecido en Villavicencio. Los vehículos taxi cuyas placas terminen el número 3 tampoco podrán circular en Villavicencio. Las motos no tienen pico y placa en la capital del Meta. Para la ciudad de Bogotá irá hasta las 9 de la noche y para este miércoles 8 de julio pueden circular los vehículos particulares con placas terminadas en los números 6, 7, 8, 9 y 0 en las calles bogotanas.
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3: La 1:00 p.m, 16 minutos.
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0: Bien, avanzamos con esta labor periodística de ¿Dónde está la noticia? Está Misael. Periodismo a través de nuestros canales digitales. ¿Dónde está la noticia? Está Misael Radio. 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
2: El alcalde del municipio de Restrepo, Dani Linares, anunció el proyecto para ampliar las redes de alumbrado público en diferentes sectores del municipio con el propósito de mejorar la iluminación en zonas residenciales y corredores de alta circulación, además de contribuir a la seguridad y la movilidad de los habitantes. Según lo manifestado por el mandatario, la intervención se desarrollará desde el sector de Cabañas El Japón hasta el Mirador de Restrepo, un tramo que hace parte de las áreas priorizadas para fortalecer la cobertura del servicio de alumbrado público. Las obras también llegarán a Unillanos, el Colegio Internado de Caney Alto, Brisas de Upín, el sector del cementerio, Balcones, el sector de la Policía Nacional, Los Medios, la vía San Nicolás, Caney Bajo, San Juan Bosco y Vega Grande. La ejecución del proyecto permitirá extender la infraestructura de iluminación en varios puntos del municipio. Con esta iniciativa, la Alcaldía Municipal busca atender una de las necesidades planteadas por diferentes comunidades mediante una inversión que pretende mejorar las condiciones de movilidad durante la noche y reforzar la percepción de seguridad en los sectores beneficiados.
0: Gracias, Humbertico. 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
3: La noticia saludable se está dando en la realización de la quinta etapa del Tour de Francia, la cual se desarrolló desde la Nemesana y Pau, contó con 158 kilómetros, fracción con algunos repechos y solo un puerto de montaña de tercera categoría, pero que se decidió al sprint con la victoria del neerlandés Olaf Kooi del Team Decathlon. Con esto, pues allí hubo una fuerte caída también en la llegada, y pues Fernando Gaviria, que estaba dentro de los opcionados para quedarse con la etapa, no pudo. Allí hubo su compañero que lo iba a impulsar, se cayó y no tuvo quien le ayudara.
0: Perfecto, señor.
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0: Seguimos adelante con esta labor periodística de ¿Dónde está la noticia? Está Misael. 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Colirio cubano, avanzamos, un vertigo interrapidísimo, avanza la información.
2: Avanza la información con más noticias del norte del Meta, esta vez en el municipio de Barranca de Upía. Allí se incorporó un nuevo vehículo compactador de basuras para fortalecer el servicio de recolección de residuos sólidos. La entrega fue posible tras las gestiones adelantadas por el alcalde Freddy Castro ante la empresa Geopar, quien hizo la donación del automotor. Con la llegada de este nuevo equipo, la alcaldía municipal busca mejorar la capacidad operativa del servicio de aseo y atender una de las necesidades identificadas por la comunidad en materia de recolección de transporte de residuos en ese sector. El compactador permitirá optimizar las rutas de recolección y ampliar la cobertura del servicio en distintos sectores del municipio de Barranca de Upía. Durante la entrega, el alcalde Freddy Castro destacó la importancia de esta gestión para fortalecer la prestación del servicio de aseo y mejorar las condiciones del manejo de los residuos sólidos de Barranca de Upía. El vehículo entrará en funcionamiento como parte de las acciones previstas para reforzar la operación de este servicio público y contribuir a las condiciones de salubridad y cuidado ambiental en el municipio.
0: Gracias, señor, muy amable señora. 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Interrapidísimo, avanza la información, José Antonio.
3: Colombia quedó eliminada de la Copa del Mundo de la FIFA 2026 luego de caer en penales 4-3 tras el empate sin goles en el tiempo reglamentario ante Suiza en los octavos de final que se disputaron en Vancouver, Canadá. Tras la eliminación, las reacciones nos hicieron esperar, así como históricos de futbolistas expresaron su tristeza. Los clubes de los futbolistas que representaron a la selección en la Copa del Mundo enviaron mensajes de apoyo. El Crystal Palace fue el primero de los clubes en enviar un apoyo, un torneo del que estar orgulloso Dani y Jeff, descansen y nos veremos muy pronto. Trino del equipo inglés que espera a los colombianos tras su receso para iniciar la temporada. Luis Díaz, quien estaba llamado a ser una de las figuras del equipo nacional, también recibió el apoyo del Bayern Múnich durante toda la Copa del Mundo. La cuenta oficial del equipo alemán trinó todo el compromiso ante Suiza y se despidió con una derrota por penales para Colombia. Cabeza arriba, Lucho, habrá revancha en su perfil de X. Son algunos de los mensajes. Igualmente, el Palmeiras respaldó el trabajo de John Arias en toda la cita mundialista. El atacante fue titular ante Suiza y salió reemplazado en el minuto 66 para darle paso a Hamilton Campas, cambio que fue criticado incluso por el pibe Valderrama.
0: Sí, no, nunca lo entendí. Estaba jugando bien, la verdad, y es un hombre interesante. Pero bueno, ya no hay que seguir llorando, ya hay que ver hacia adelante. 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
6: La una de la tarde, 35 minutos.
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9: En este minuto 30 les contamos que las exportaciones colombianas de cacao y sus derivados hacia los Estados Unidos se triplicaron en los últimos dos años al pasar de 128,6 millones de dólares en el 2023 a un récord de 413,1 millones de dólares el año 2025. Según cifras del DANE citadas por Archan Colombia, en este crecimiento el mercado estadounidense se consolidó como el principal destino de las ventas externas del sector. Durante el 2025, Estados Unidos concentró el 37,1% de las exportaciones con compras superiores a los 153 millones de dólares. En volumen, Colombia exportó 49.044 toneladas de cacao y derivados, que lo representa en un incremento del 16,4% frente al 2024. Anchan Colombia destacó que cerca del 70% de las exportaciones correspondieron a productos con valor agregado, entre ellos manteca, licor, pasta, polvo, coberturas y chocolates. Para la presidenta del gremio, María Claudia Lacoutier, este comportamiento refleja el potencial del mercado estadounidense para los productos agroindustriales colombianos. El informe también resalta que entre el 95 y el 100% del cacao colombiano exportado corresponde a la categoría del cacao fino y de aroma, en segmentos de alta calidad que beneficia a más de 65 mil familias productoras y tiene presencia en 30 departamentos del país.
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6: Carlos "El Pibe" Valderrama es una voz autorizada cuando de la Selección Colombia se trata. El histórico futbolista suele reaccionar junto a su esposa Elvira Redondo luego de los partidos de la tricolor, por la que tras la eliminación de la Copa del Mundo a manos de Suiza en penales, su opinión no se hizo esperar. El pibe fue crítico con los problemas que tuvo el combinado nacional, así como lo hizo tras terminar el partido Falcao, quien también en su comentario para ESPN cuestionó la estructura del fútbol nacional como tal. El Tigre calificó como una vergüenza que no haya competitividad y se fomente la mediocridad y la vagancia. El Samario se mostró dolido por la eliminación. "Estoy jodido", inició diciendo cuando le preguntaron por su sentimiento. Asimismo, manifestó que si bien la Selección Colombia jugó un buen fútbol, quedó en deuda otra vez. "Una disculpa", añadió. "Ni cerca veía que íbamos a quedar afuera porque tenemos buen equipo. El que juega bien siempre va a ganar. Ahí está el mensaje, que no pasa así porque hoy jugamos bien. Esta selección juega bien y no ganamos", agregó sobre lo que hizo la tricolor el exjugador Carlos "El Pibe" Valderrama.
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5: Bien, José Antonio, minuto 30 para informarles que el gobierno del entrante presidente Abelardo de la Estrella sigue dando a conocer nombramientos en su gabinete ministerial, porque el presidente de los colombianos, el que entra el 7 de agosto, Abelardo de la Estrella, designó al profesor Omar Bula Escobar como su ministro de Relaciones Exteriores. Bula Escobar viene de la academia y cuenta con más de 20 años de experiencia en diplomacia internacional, servicio humanitario y gestión de crisis en escenarios de guerra, hambre, salud pública y conflictos políticos. ¿Quién será el nuevo canciller? De la Estrella fue profesor de la Sergio Arboleda, la misma universidad de la que es egresado el nuevo presidente de los colombianos. Según se informa desde el equipo de Abelardo de la Estrella, el señor Bula Escobar ha trabajado en Ecuador, Brasil, Panamá, Sudán, Italia, Egipto, Irak, Etiopía, Senegal y Roma, un país más y me iguala. Su misión será la de liderar una reingeniería de la Cancillería colombiana, profesionalizar el servicio exterior y orientar la política internacional de Colombia hacia el pragmatismo, la eficiencia, la ciberdiplomacia, el comercio, la defensa del interés nacional y el reposicionamiento del país como actor serio en el hemisferio, dijeron desde el equipo de gobierno del señor de la Espriella ante este nuevo nombramiento que se conoció en la mañana de hoy.
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6: La 1:00 p.m, 45 minutos.
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5: Estamos con esta labor periodística de ¿Dónde está la noticia? Está Misael. Periodismo a través de nuestros canales digitales. 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
9: Avanza la información para dar a conocer el Ministerio del Transporte Público el proyecto de resolución con el que busca establecer por primera vez una reglamentación nacional para la circulación de vehículos de micromovilidad en Colombia. Esta iniciativa contempla normas para el uso de patinetas eléctricas, scooter y otros vehículos eléctricos livianos con el propósito de brindar mayor seguridad a los usuarios y promover una movilidad urbana más ordenada y sostenible. De acuerdo con la cartera del transporte, el proyecto fija reglas claras sobre la circulación de los medios de transporte con el fin de reducir los riesgos de accidentalidad y facilitar su integración con los demás actores viales, entre ellos el uso del casco para estas personas de las motos eléctricas. La propuesta será sometida a observaciones y comentarios de la ciudadanía antes de la expedición de la resolución definitiva, en proceso de que se busca fortalecer la movilidad sostenible y adoptar la normativa nacional al creciente uso de vehículos en las ciudades del país.
5: Digo, muchísimas gracias a esta hora de la tarde con la información especial. Por acá me están informando que hay una cuadra en el barrio San Antonio, que llevan ya 24 horas sin el servicio de energía. En la Supermanzana 712 del barrio San Antonio van a completar 24 horas sin luz. Inmediatamente el supervisapo más efectivo de la radio le hará llegar esto al buen gerente de la electrificadora del departamento del Meta, que colabora y ayuda a solucionar esta problemática de la mejor manera para todos mis 800 mil corresponsales. A ver, a la una, a las dos y a las tres se fue. A ver qué nos dice el señor gerente de la electricidad. No, pero qué pasa, lo mandé mal. No era ahí donde tenía que mandarlo. Lo envié ya, pero lo iba a enviar a mi grupo, pero ya lo voy a reenviar ahorita nuevamente aquí al doctor Edwin Guzmán, gerente de la electrificadora del Meta, a ver si a mis corresponsales de San Antonio les ayuda a solucionar esta problemática, como ayudó a solucionar la problemática para mis corresponsales del municipio de Restrepo. Gracias. A ver, avanzamos, José Antonio, interrapidísimo, avanza la información.
6: La Federación de Egipto emitió un comunicado en el que confirma su malestar por el arbitraje sufrido ante Argentina en los octavos de final, algo que ya ha expresado también la FIFA mediante una reclamación oficial. En la nota habla de frustración de no permanecer en silencio y de que todos los equipos reciban igualdad de trato, en una clara alusión a los supuestos favores a la selección albiceleste. La Asociación Egipcia de Fútbol extiende su sincera gratitud al pueblo egipcio de todo el mundo por su inquebrantable apoyo, lealtad y creencia en el equipo nacional durante nuestro viaje en la Copa Mundial de la FIFA. El apoyo excepcional mostrado por millones de egipcios, tanto en casa como en el mundo, fue una fuente de inmenso orgullo y motivación para nuestros jugadores y delegación. El equipo nacional representó a Egipto con honor, determinación y coraje. entregando actuaciones que reflejaban el espíritu y el carácter de nuestra nación, comenzó diciendo el comunicado, donde le reclamaban a la FIFA los tratos especiales para con Argentina.
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7: Bien, estamos llegando al final de nuestra labor periodística. De donde está la noticia, está Misael Periodismo, a través de nuestros canales digitales, pilas con el YouTube, que por ahí les vamos a estar entregando la información. De donde está la noticia, está Misael, a través de nuestros canales digitales. Nos vamos interrapidísimo su noticia.

0: fútbol volverá a reunirse dentro de 2 meses y medio, donde habrá fecha FIFA y la preparación de la Copa América.
1: Gracias, señor Interrapidísimo. Muchísimas gracias a César Beltrán, nuestro community manager encargado de los canales digitales de donde está la noticia. Está Misael Interrapidísimo. Muchísimas gracias a BJ Escobar, encargado de la parte técnica en la mesa de trabajo de Radio 1, la de 198.3 Interrapidísimo. Muchísimas gracias a usted, mi querido corresponsal. Mañana a las 5 de la mañana, porque Dios así lo quiere, aquí estaremos con nuestros 800 mil corresponsales. Que tengan una muy bonita y bendecida tarde.

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1: En Radio 1 tenemos las 2:46.
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1: Información de la gobernación del Meta a las 2:47 en este miércoles 8 de julio.
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Se llama El Patrón y la hace Gaviria junto a Alonso Quevedo. Arrancando esta hora de música en Radio 1 en la tarde. Este miércoles. Miércoles de Tusa por la Selección Colombia, pero esperemos que Suiza le gane el sábado a Argentina y se nos va a pasar un poquitico este sentimiento. 3 de la tarde, 13 minutos en Radio 1.

Tucanes. Panada. Así se llama esta canción de los Tucanes de Tijuana. 3 de la tarde, 27 minutos, esta tarde de miércoles. Recuerden que después de las 5 tendremos que tal Villavo, aquí está el alcalde. Por ahora, así como los Tucanes de Tijuana, Karim León hace una canción de una mexicana, se llama Selena, y este es el cover, suena muy bien en la voz de Karim León.

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A las 3:41 en Radio 1, el buen merengue de Wilfrido Vargas. Se llama El Jardinero. Música para subir el ánimo. Como esta de Rafa Pérez, La Familia que Soñé. Un saludo para todas las familias. Hasta ahora están escuchando Radio 1, la de 1.

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3: 5:03 p.m.
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0: 5:03 PM, a esta hora la información de la gobernación del Meta en este 8 de julio.
1: Habla el gobierno, las noticias de la gobernación del Meta.
2: Como parte de la respuesta institucional, se coordinó el traslado de maquinaria amarilla para iniciar las labores de estabilización del terreno, reducir el riesgo generado por la socavación y acelerar el restablecimiento de la conectividad entre ambos municipios. Además, la Agencia para la Infraestructura del Meta avanza en la elaboración de los estudios y diseños que permitirán ejecutar una solución definitiva en este sector. La Gobernación del Meta realizó su segunda feria de empleo, una estrategia liderada con las agencias públicas de empleo presentes en el departamento que conectó a buscadores de empleo con empresas de diferentes sectores económicos. Antonio Palma, gerente de Industria, Empleo y Emprendimiento de la Secretaría de Competitividad y Desarrollo Económico del Meta, hizo un balance.
3: La segunda feria de empleo del Meta nos dejó un balance muy positivo. Logramos conectar a 356 ciudadanos con oportunidades laborales y contar con la participación de personas de la capital y de varios municipios del departamento.
2: El 30,6% de los asistentes pertenecía a poblaciones de especial atención, entre ellas víctimas del conflicto, personas con discapacidad y miembros de grupos étnicos, reafirmando el compromiso con la generación de oportunidades para todos. Más de 70 artistas y gestores culturales fortalecen el patrimonio del Meta gracias a la entrega de estímulos del gobierno departamental. Desde 2024, la gobernación del Meta ha beneficiado a 71 artistas, gestores culturales y portadores de saberes con convocatorias públicas de estímulos que superan los 175,3 millones, impulsando la creación, circulación y salvaguardia del patrimonio cultural como una herramienta de transformación social para las comunidades.
1: Habla el gobierno. 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

0: Tenemos las 5 de la tarde con 6 minutos, 5 de la tarde, 6 minutos. Y a esta hora conectamos Radio 1 con el programa de la Alcaldía de Villavicencio. ¿Qué tal, Villavo? Aquí está el alcalde, Alexander Vaquero.
1: A los archivos de las entidades territoriales. Y esa situación obligó a hacer un acuerdo y firmarlo. Jacqueline organizó, me tocó subir a Bogotá al archivo y empezar y asumir la responsabilidad. Y hoy lo que teníamos en un reguero de 41 satélites en archivo se ha venido,
2: o sea, diferentes
1: concentrando
2: puntos.
1: Diferentes, ajá, todas las dependencias tienen un archivo regado. Hoy poco a poco venimos fortaleciendo este archivo en cabeza, vuelvo y reitero, de Jacqueline, y se ha venido haciendo un trabajo espectacular que hoy queremos mostrárselo a la comunidad. El antes de estas instalaciones, ahí están mostrando unas imágenes que son imposibles decirles, un archivo con carpetas en el piso, sin cajas, no tenía suficiente personal, no, el archivo a veces termina siendo el patio trasero de las instituciones.
2: El San Alejo,
1: pero acá le dimos otro concepto, le dimos el concepto de una oficina tan importante o más importante que una Secretaría de Educación, que el mismo despacho del alcalde, y entendimos en cabeza de Jacqueline poco a poco que esto tenía que ser transformado, y esta transformación implicó más personal, más dotaciones, condiciones mejores de infraestructura, y poco a poco estamos. El municipio no tiene hoy un archivo, un lugar físico, estamos pensando en ello, hemos querido, y bueno, puede ser que Dios nos alumbre estos meses, estos días. He empezado a revisar un tema interesante y ojalá Dios nos permita darle una sorpresa a la ciudad y una sorpresa al equipo de archivo general. Hoy eso es parte del proceso, fuimos, firmamos y empezamos a entregar unos informes permanentes de avances, y hoy las cosas son diferentes en el archivo municipal.
2: Pues alcalde, qué mejor para la doctora Jacqueline que celebrar su cumpleaños aquí, hoy en este lugar, dándolo a conocer a la comunidad, un lugar que más que una infraestructura llena de papeles y de hojas, guarda la memoria de la ciudad, que eso es bien importante.
1: Total.
2: Vamos a recordar la línea telefónica 305-53-7399 para que se comuniquen con el alcalde. Estamos a través de la WL, la exitosa Radio 1, Villavo FM y por supuesto en el Facebook Live. Pero tenemos llamada. ¿Qué tal, Villavo? Aquí está el alcalde. Buenas tardes, ¿quién habla?
3: Muy buenas tardes, señor alcalde, habla Yolima Patiño Rodríguez del barrio de La Esperanza. Señor alcalde, la...
1: Sí, señora, muy buenas tardes. Gracias por comunicarse al programa. ¿Qué tal, Villavo? Aquí está el alcalde. La escuchamos, señora Yolima.
4: Creo que se le fue la señal, alcalde, pero...
2: Está tratando de reconectarse.
4: Sí.
1: ¿Sí? Señora Yolima, ¿nos escucha? Se cayó la llamada. Qué pena. Aló.
3: Ya, señor alcalde. Nosotros, la cuadra, hicimos una... Pasamos una carta de infraestructura con el radicado. Ese radicado fue el 23 de enero, señor alcalde, ¿sí? Y nos dieron contestación en febrero, ¿sí? Y nos dijeron de que ellos nos van a mandar un ingeniero para que nos mirara la carretera, o sea, la calle de nosotros, que es la calle 11B con carrera 42A, 43 y 44. Señor alcalde, hasta el momento, pues yo sé que Villavicencio ha estado muy complicada de tantos derrumbes y todo eso, pero no nos han mandado ni siquiera un ingeniero de infraestructura para que venga y nos mire la calle, cómo está, sinceramente, en un deterioro horrible, sí. Horrible.
1: Señora Yolima, muchas gracias. Ya acabo de tomar el dato. Créame que no es falta de voluntad. Salgo en defensa de la Secretaría de Infraestructura, porque es que hay muchas variables que a veces nos afectan. Un ejemplo, estos días llovió muchísimo y eso nos retrasa las programaciones que tenemos. Quiero llegar con unas dos cuadrillas a La Esperanza en unas dos semanitas. Voy a priorizar indudablemente el punto que usted me está refiriendo, pero le ruego el favor que nos comprendan un poquito, que es que durante años, durante años, 15, 20 años, no llegaban las cuadrillas al interior de los barrios, solo por las vías principales. Nosotros desde esta administración Villavo Somos Todos, a través de la Secretaría de Infraestructura, en cabeza de la ingeniera Maristela, del coordinador, director operativo Juan Andrés Casteblanco, y con las diferentes cuadrillas, a quienes les agradezco públicamente el compromiso que hoy tenemos, una administración que ha dotado de maquinaria, una administración que ha garantizado el asfalto, los elementos importantes para poder hacer esos reparcheos. Hoy, de hecho, estuvimos en cuatro puntos, salimos un momento de los barrios y estamos en algunas vías principales que también por la mucha lluvia todos los días aparecen huecos. Estamos trabajando en ello, mejorando, haciendo buenos reparcheos, mucho más largos para mejorar la movilidad, para mejorar indudablemente la presentación y la durabilidad de la cinta asfáltica. Entonces, téngalo por seguro, ya tomé acá la dirección que me expresó, calle 11B con carrera 42A y 43, allá estaremos. Me gustaría que no nos regales su número telefónico por la línea interna. Continuamos. Muchas gracias.
2: Muy bien, alcalde, continuamos y estamos empezando prácticamente el programa y lo empezamos con los compromisos. Recordemos que el asesor de despacho, el doctor Carlos Cárdenas, ha sido la persona encargada de llevar como esta bitácora y vamos a mostrarle a nuestros, o a contarle a los oyentes y a quienes nos ven a través del Facebook, cuáles fueron esos compromisos, Laura.
4: Sí, señora, porque él informa que con la comunidad de parcelas de San Carlos ya se había hecho pues como la visita en el pasado y se había indicado que el predio pues se había hecho la intervención, pero el asesor Carlos Cárdenas nos va a contar más acerca de este compromiso y el cumplimiento de él.
5: Así es, señor alcalde, informar que de acuerdo a las directrices que ha dado el despacho, se ha venido haciendo un seguimiento a todas las dependencias, a las secretarías, de los compromisos que se adquieren en el programa. Uno de ellos, lo comentaba Laura ahorita, es la visita al sector de parcelas de San Carlos. La Oficina de Gestión de Riesgo ha indicado que ya en anteriores oportunidades ha hecho visita, que se ha comunicado a la comunidad que, dado a la naturaleza del predio privado, se buscará una gestión articulada entre la comunidad y la administración. Sin embargo, sigue pendiente hacer una visita al sector, de lo cual en los próximos días, de acuerdo a la agenda, se programará. A su vez, la Secretaría de Infraestructura nos ha indicado que todas las solicitudes de reparcheo que se han venido haciendo para las diferentes comunas de la ciudad, nos envía una programación, la cual en el próximo programa se compartirá y se indicará esa programación, cómo se irá ir realizando paulatinamente en cada uno de los sectores. Un compromiso que se tenía relacionado con la comunidad de Chapinerito, en el programa en el que se estuvo haciendo la verificación para la legalización del barrio, se identificó que hay unas zonas de protección que están siendo ocupadas, invadidas y construidas. La dirección de formalización y titulación estuvo haciendo una visita el día 26 de junio, en donde lograron identificar efectivamente que se tenían estas ocupaciones en zonas de protección. Se articuló una mesa de trabajo con la Secretaría de Infraestructura, con la Secretaría de Medio Ambiente, para poder desarrollar las acciones tanto de vigilancia y control y en caso de ser requeridas por parte de la Corporación Cormacarena para el seguimiento a estas ocupaciones que afectan el medio ambiente del sector. Eso es lo que podríamos indicar, señor alcalde, del seguimiento. Seguiremos haciendo esa articulación entre las dependencias para poder responder de forma clara y oportuna los compromisos que se adquieren aquí en el programa.
1: Muchas gracias, doctor Carlos Cárdenas, por el informe, el seguimiento. Queremos tener la tranquilidad de que lo que nos comprometemos con las comunidades se le hace seguimiento y la intención es resolver, avanzar, y acá estamos para escuchar también a la gente.
2: Así es, alcalde. Bueno, lo prometido es deuda y como lo decíamos, el archivo municipal es la memoria de toda una ciudad, por eso no se pueden dejar los papeles regados por cualquier parte, Laura. O sea, teníamos, además que el peso muerto en el edificio principal de la alcaldía también se convierte en un riesgo para funcionarios y para quienes nos visitan a diario a hacer alguna diligencia.
4: Moni, así es. Y es que finalmente la decisión del alcalde de traer el archivo municipal acá, de renovar sus instalaciones, no solo se trata del papel como tal, sino de mejorar las condiciones de trabajo pues de todas las personas que laboran aquí, y porque es que el personal humano también es supremamente importante, y por eso el alcalde decidió hacer una renovación a este lugar y darle pues como un espacio de trabajo más digno a todos ellos. Y otra renovación u otra modificación importante fue la que se hizo en Alborada, Moni, porque ellos estaban en un espacio muchísimo más pequeño, en donde las condiciones de trabajo pues eran un poco más complejas, y por eso pues también tomó la gran decisión de renovarlos allí hasta la nueva instalación que está en la Glorieta de Postobón. Y esto entonces hace parte pues como de las decisiones y de las buenas prácticas que viene haciendo la alcaldía de Villavicencio, en cabeza pues evidentemente el alcalde.
2: Y quienes crean que son solo papeles, pues realmente no conocen que esto también está supervisado por el Archivo General de la Nación. Se pueden encontrar hallazgos y además, como tú lo decías, es dignificar también la labor de las personas que trabajan con esos papeles y que lo hagan en un lugar que esté apto para eso. Así que ya les va a mostrar el señor alcalde precisamente con la directora del archivo cómo son las condiciones ahora y que va a ir mejorando. Alcalde, ¿está usted desde otro punto de este lugar? Vamos a adecuar el sonido, por favor. Vamos a hacer adecuación de sonido y ya vamos a escuchar lo que nos dice. Sí, señor. Ahora sí le escuchamos.
6: Precisamente estamos acá en los diferentes espacios que conforman el archivo municipal. Ahorita la doctora Jacqueline Henao, directora, me acompaña también el secretario de Desarrollo Institucional, el doctor Johnny Moreno, pero indudablemente queremos que la gente sepa que es el archivo municipal. Nosotros encontramos, Jacqueline, como lo dije hace un momento, un reguero de archivos satélites en la ciudad de Villavicencio por diferentes dependencias. Y poco a poco hemos venido fortaleciendo el archivo con personal, con dotación, con elementos, infraestructura física y además con un capital humano y con una líder que es usted, que ha venido al frente liderando, y es mi reconocimiento público hoy a su trabajo, que es fundamental en este ejercicio. Jacqueline, quiero que nos acompañe, procedamos y vamos ingresando, mirando cuáles son las diferentes áreas que manejamos acá en el archivo municipal.
3: Johnny, recibimos la administración municipal, también la recibimos con un proceso sancionatorio en curso. Ese proceso sancionatorio en curso está alrededor de los 18,000 millones de pesos por la mala gestión documental que se estaba haciendo desde la primera visita que el Archivo General de la Nación le hizo a la Alcaldía de Villavicencio en el año 2006. Esa mala gestión repercute en toda la administración municipal, hasta en los indicadores de buena gestión que la alcaldía reporta en algo como el CURAR. Ese despelote, por decirlo en palabras coloquiales, que recibimos, poco a poco lo hemos venido organizando y dignificando la gestión documental, que finalmente se traduce también en garantizarle al ciudadano el acceso a la información y la transparencia en todas y cada una de nuestras actuaciones. Por ejemplo, este era un espacio que no existía, aquí trabajan en promedio 15 personas haciendo los inventarios de toda la información que antes estaba regada por muchas oficinas en una indignidad documental total, y ellos levantan los inventarios. Tenemos en promedio, encontramos 11,500 cajas, ¿sí?, que estaban en desorden. Hoy podemos decir que nos faltan 2,000 cajas por procesar.
6: Casi 9,000 cajas ya están procesadas, digitalizadas, organizadas. Sí. ¿Un 80%?
3: Sí. Digamos que esto, para hacer un ejercicio que no se había podido hacer en anteriores administraciones,
6: ¿sí?
3: También le agradezco a usted, porque si la cabeza mayor no da digamos el apoyo, pues no se logra nada. Vamos a encontrar aquí que tenemos educación.
6: Por diferente, eso estoy mirando. La gente debe saber que está por diferente educación, está tesorería, control interno de gestión, está tesorería, indudablemente es una de las dependencias que más presenta requisitos. Acá está la dirección socioeconómica. ¿Cuál ingresamos?
3: Así que, por ejemplo, acá tenemos tenemos socioeconómica, aquí en México.

0: Bueno, pues esto es cerrado, este inmueble es cerrado y se pierde un poco el tema del wifi, de internet, pero sin embargo lo que ellos nos vienen contando en torno a este archivo municipal, Laura, es que básicamente se están adecuando el lugar y se están organizando 11.501 cajas que estaban distribuidas en las bodegas de archivo, en la bodega de Hacienda, en la avenida 40 y en 41 bodegas satélites que había en toda la ciudad. Lo que han venido es organizando, como lo decía una de las personas que nos está viendo a través del Facebook, organizando la casa. Y de estas 11.500 cajas ya hay un total de 8.486 cajas que se han organizado.
1: O sea, están en un avance, si mis cálculos no me fallan, como en un 70-80% de avance.
0: Si tus cálculos no te fallan, 74% exactamente.
1: Bueno, y eso que soy comunicadora social. Bueno, y es que es muy importante lo que decíamos. Tal vez los ciudadanos que nos ven dirán, bueno, pero el archivo, ¿para qué sirve? O el archivo municipal, como qué funcionalidad tiene, pero realmente es muy importante porque, como Moni lo decía, pues es el archivo histórico de la ciudad, la memoria histórica de la ciudad, y finalmente pues aquí reposa todos los datos desde el nacimiento de Villavicencio y de la alcaldía de Villavicencio hasta el momento. Entonces, pues en este recorrido que ha hecho o está haciendo el alcalde por las diferentes oficinas de esas instalaciones, es para mostrarles a ustedes que estas decisiones pues siguen llevando el progreso y el avance de la ciudad y de la administración municipal. Entonces, pues ya retornamos entonces ahorita con el alcalde Moni, pero entonces vamos a hablar sobre un comentario que nos hace una usuaria, una persona que se conecta hasta ahora, y dice la señora Gina Lizeth Quintero que hace 2 años se solicitó la tala de un árbol, pero no han realizado la labor por parte de infraestructura, poniendo en peligro una familia. Sin embargo, pues le agradecemos a Gina Lizeth Quintero pues que nos ayude a aclarar en qué sector se encuentra este árbol, pues para poder realizar la gestión y el seguimiento de esto que ella nos comenta.
0: Recordemos que igual si las llamadas no salen al aire o de pronto los comentarios, sí se está tomando atenta nota por parte del asesor precisamente para que pueda, pero necesitamos la dirección a la señora que nos escribe por Facebook. Alcalde, retornamos con usted. El audio.
2: El audio Perfecto. Se nos complica, pero quiero contarles, retomando el ejercicio, estábamos hablando que acá cada espacio, cada oficina tiene un espacio en el archivo municipal. Aquí hay un potencial humano que trabaja chévere, digno, un poquito exigente Jacqueline, porque nos toca, no solamente con el personal que tiene acá, con todas las dependencias para que sepan remitir su archivo, para que vengan y se apropien también de él, pero esto hace parte del proceso de Jacqueline que teníamos que hacer para lograr ese objetivo, que es que el municipio se sienta orgulloso. Por eso quisimos hacer este programa, para que la ciudadanía, para que los líderes, para que los presidentes de junta, para que el ciudadano común sepa que acá hay un archivo municipal que está organizado, que estamos atendiendo todos los programas de gestión documental, todo el tema establecido en la norma, y adicionalmente la intención es poder decir que el archivo municipal es uno. Hoy, a 2 años y medio de nuestro gobierno, es un éxito porque hemos avanzado muchísimo. Usted lo decía, secretario, el 80% hemos avanzado.
3: Sí, tenemos 2 tipos de archivos, el acumulado y
2: el archivo que se viene realizando diario.
3: El archivo documental.
2: Oye, lo bien, yo creo que esto es importante, no sé,
4: yo quería reafirmar un comentario de una colega comunicadora que tiene el archivo, porque es que normalmente uno no sabe que hay en el archivo. Si usted tiene su casa y sacó la licencia de su casa, y usted quiere hacer una remodelación, usted necesita los planos de su casa, y la construyó por allá en el año 1960. Aquí tenemos los planos. Si usted hizo todo el proceso legal y los tenemos identificados. Quiero decirle a la comunidad que cuando yo me posesioné de señor alcalde, que sabía que me entregaban 6.652 cajas con información, me tocó hacerme así. Porque no sabíamos qué habían en esas 6.652 cajas. Pero hoy yo les puedo decir que en el stand, en el módulo 170, en la bandeja 7, en la caja 40, en la caja 4, en la carpeta 4, ¿qué hay? Y eso va a hacer que el ciudadano, sobre todo el ciudadano, se beneficie. La ley nos da 15 días para entregarle la solicitud, la respuesta a la solicitud al ciudadano. Nosotros tenemos una meta, máximo 3 días. Pero si el ciudadano viene y en el instante lo podemos atender, la respuesta es inmediata. Aquí la gente no se va sin respuesta.
5: Eso es lo que queremos, mucho más moderno, pero sobre todo
2: que dignifique el trabajo también de los funcionarios, de los servidores que están vinculados a esta dependencia, a esta dirección, pero también que sea oportuna la entrega de la información al ciudadano.
5: No solamente los resultados de la administración es lo que encontramos en los barrios, sino también en temas documentales, en temas de organización administrativa. Eso hace parte del proceso. Y yo creo que hoy concentrarnos en estas instalaciones acá donde funciona el archivo municipal, y ojalá Dios nos entregue un archivo pronto en el municipio y ahí sí podamos entregar esa buena noticia. Pero hoy por lo menos estamos en unas instalaciones dignas, Johnny, usted que de desarrollo para el archivo, yo creo que esta es un área, tienen el metraje.
3: Se han entregado, se han unificado el tema de los funcionarios,
2: para las instalaciones. Yo creo que eso es lo que queremos contarle a la ciudadanía, que hoy Villavicencio, en nuestra administración Villavo somos todos, también respondemos de manera eficiente, oportuna a los ciudadanos con la información. Y me recuerda la cifra de la posible sanción que nos pegamos un susto.
4: Pero es un susto enorme, porque sí. Debe generar embargo de las cuentas del municipio. Y cuando usted fue en julio del año 2024 a Bogotá conmigo, con el señor secretario, al Archivo General de la Nación, usted hizo un compromiso. No me embarguen las cuentas, que desde el plan de desarrollo vamos a generar las metas para poder resolver lo que en tantos años no se ha resuelto. Hoy podemos decir, no se han embargado las cuentas, hemos mejorado la entrega de información al ciudadano, dignificamos los espacios. Si bien es cierto, este es un espacio en arrendamiento que se le exigió al contratista, nos los entregara con las condiciones de mejora para dignidad de la información y de los funcionarios y contratistas. También tenemos el proyecto de la construcción del archivo municipal.
5: Excelente. Yo creo que eso demuestra eso. Gracias por...
4: No, es para los ciudadanos de Villavicencio, porque pues realmente Villavicencio somos todos, y si les garantizamos que lo que ustedes soliciten en información, en cualquier dependencia, porque nosotros somos transversales y vigilamos la información que producen 61 dependencias de la administración municipal, seguramente el ciudadano cuando termine su gobierno le va a decir, gracias señor alcalde, ya no más tutelas.
5: Ahí vamos, y eso se nota, ¿no?
4: Sí.
5: Peticiones con dos reiterativas.
0: Sí. Muy bien, alcalde. Lo estamos esperando entonces aquí en la mesa principal nuevamente. A través de las redes nos piden el favor. Este es un mensaje para la Secretaría de Infraestructura con sus cuadrillas. Por favor, una pasadita por el lado de las Acacias, cerca del sector de Yompán. Están solicitando. Y la carrera 34A. Por el sector de Yompán y la carrera 34A, vías transitadas y concurridas, por favor, una pasadita de las cuadrillas.
1: Sí, señora Moni, vamos a recordar a los oyentes y a los que nos ven a esta hora, a qué tal Villavo, aquí está el alcalde, el número de teléfono para que se comuniquen con nosotros es el 305-53-7399 y ya tenemos una llamada, así que alcalde, reciba su llamada.
6: Bueno. ¿Con quién estamos comunicados? Buenas tardes.
7: Aló, muy buenas tardes. Con Fernando Espina.
6: Don Fernando, ¿cómo está? ¿De dónde nos llama?
7: Muy bien, alcalde, del barrio Picus.
6: Don Fernando, cuéntenos.
7: Bien. Quería primero que nada decirle que la obra del Villaguria, el puente, está quedando y va a desembotellar el centro de una manera impresionante y nos va a facilitar el movimiento en ese punto.
6: Así es.
7: Y pues quería aprovechar para pedirle de pronto, calle 14 del barrio Ficus, tenemos un inconveniente ahí porque infraestructura pues nos manifiesta de que el acueducto está, hay que cambiar la tubería para poder hacer algo con esta calle que es aledaña al parque principal del barrio Ficus. No sé si usted nos puede colaborar en esa...
6: Fernando, me gustaría, primero que no me vaya a cortar la llamada, que acá por el interno van a tomar su teléfono para coordinar. La idea es que estos días podamos hacer unas visitas, poder revisar muchos temas, pero la intención está la de asistir al territorio siempre. Esta es una administración de territorio y allá vamos a estar. Y tal vez voy a ir con el gerente de acueducto, acá está Mario Alberto Castro, a quien notifico acá públicamente, y la ingeniera Maristela para revisar también. Sé de 4 vías que faltan en Ficus, que las estamos planteando a ver si el otro año podemos efectuar la pavimentación de ellas. Ese es el sentir, el interés nuestro como gobierno, poder pavimentar las 4 calles que le faltan a Ficus, y estamos atentos. Por eso le pido, don Fernando, que no nos cuelgue, sino me regale su número de celular por el interno y poder coordinar la visita. Cuando vayamos, puede ser tarde de la noche, le advierto, a veces es tardecito, me gusta que los funcionarios trasnochen un poquito en los territorios, entonces por allá vamos a estar visitándolos. Muchas gracias por comunicarse con nosotros y muchas gracias por el reconocimiento del puente del Villa Julia.
0: Una obra que, como lo dice él, va a quedar muy bien para descongestionar.
6: Más tardecito vamos a mostrar un video, don Fernando, de cómo va la obra del Villa Julia.
1: ¿En qué porcentaje va de avance, alcalde? Cuéntele a la ciudad que ya estamos cerca.
6: Ya estamos superando el 90%, estamos en el 92% de ejecución, estamos muy cerca, yo creo que en 20 días estamos entregando, poniendo al servicio una obra tan importante, pero no solo fue el puente de Villa Julia. Yo cada vez que hablo del puente de Villa Julia lo menciono, no solo es el puente, es también obras de urbanismo, subterranización de unas líneas ahí que era importante hacerlo, obras de mitigación dentro del caño, pero adicionalmente también asfalto nuevo en todo ese tramo desde la estación de la Virgen de Manare hasta el punto donde están los colectivos de la que van para Casillas, señalización, modernización LED, separador vial nuevo, ornato, sillas, urbanismo, una escultura que hace simbología a la zona, al sector, a lo que se desarrolla. Yo creo que vamos por buen camino, eso es lo que queremos, obras que queden para la historia y un puente que está proyectado para 70 a 100 años de durabilidad.
0: Bueno, alcalde, todo lo que son obras es muy bueno y es lo que la gente casi siempre le gusta ver y dice, un alcalde sí hizo o no hizo porque hizo obras, pero es que no solamente de obras se trata el desarrollo de una ciudad, también se trata de la parte social. Así y en es. Eso sí que se ha enfocado la gestora social, la doctora Claudia, porque ha trabajado de la mano con abuelos, con personas en condición de discapacidad y precisamente en este tema de discapacidad, la gestora social está desde otro punto, desde el Alcaraván, con el director de turismo de Villavicencio, Mauricio Salinas. Así que les voy a dar paso para que le cuenten a todos los que nos oyen y que nos ven qué fue lo que se hizo o qué es lo que se está haciendo allá.
8: Sí, muy buenas tardes. Estamos desde el Hotel Alcaraván en la ciudad de Villavicencio en una actividad de turismo inclusivo, porque ustedes son muy importantes para la administración municipal. Damos paso al doctor Mauricio Salinas, quien se encuentra en otro punto del hotel. Él nos contará el desarrollo de esta actividad.
9: Así es, doctora Claudia, nos encontramos en un sector acá del Hotel Alcaraván, vía Puerto López de la ciudad de Villavicencio, donde estamos haciendo la actividad del aviturismo. Somos destino número uno a nivel nacional. Importante, estas experiencias que logran que los turistas tengan a Villavicencio como destino turístico nacional.
10: Director, precisamente estamos hoy con una muy buena noticia y es la baja de desempleo en la capital del Meta. ¿Cómo le aporta al sector turístico estos indicadores?
9: Bueno, toda la cadena productiva del sector turístico, hotelero, restaurantes, transportes, sitios gastronómicos le aportan con la generación de empleo, empleos directos e indirectos. La ocupación hotelera que en este momento nos registra en este fin de semana y en la temporada de lo que es junio de cerca de un 82%, una ocupación hotelera muy buena en la parte urbana y rural porque estamos recorriendo también, como lo ha dicho el señor alcalde, salgan a corregimientos, lo estamos haciendo. Estamos haciendo la tarea de buscar las fincas agroturísticas, sitios como la Vereda Apia y Vereda La Argentina, donde ya hemos también consultado y hemos acompañado a los prestadores de servicio turístico. Los invitamos a que vivan esas experiencias nuevas en Villavicencio.
10: Bueno, eso es una buena noticia para Villavicencio y seguimos acá desde el hotel con subsidio a Caraván en Villavicencio.
6: Lo que usted decía, esa es la parte humana que también no podemos perder nunca de vista ni el sentir de un gobierno que también tiene rostro humano y que esa parte del corazón noble también yo creo que nos hace mucho más integral. Y un gobierno puede construir obras, puede entregar mejoramientos, puede hacer lo que quiera, pero no podemos olvidar que antes que cualquier cosa somos seres humanos.
0: Y menos con las personas con discapacidad, porque como le escuchaba a una de ellas, decía, es que creen que porque uno tiene alguna discapacidad, uno no puede ir a un hotel, no puede ir a una fiesta, no puede hacer una reunión, uno se vuelve el encarte para la familia. No, nosotros también podemos. Es solo echarles una manito y mira cómo disfrutaron de chévere, cómo están disfrutando allí precisamente en este hotel.
1: Es que el tema de la inclusión es un tema que nosotros queremos poner en práctica, en el que Villavo realmente seamos todos, incluyéndonos a todos, sin importar la discapacidad.
6: Alcalde. Por eso nuestro eslogan, Villavo somos todos.
1: Sí, señor. Y tenemos una llamada, alcalde. Buenas tardes. Sí, buenas tardes.
11: Buenas tardes.
6: Muy buenas tardes. ¿Con quién estamos comunicados? Perdón, ¿y de dónde?
11: Señor alcalde, habla con Lilian Patricia Olaya, de acá del sector de Guatapé, del barrio Semillas de Paz.
6: Señora Patricia, muchas gracias por comunicarse con nosotros.
11: Yo le bajé al radio y no lo escucho, señor alcalde.
6: Patricia, la escuchamos. Gracias por comunicarse
11: Bueno, señor
6: con nosotros.
11: Alcalde, tenemos acá en el barrio una problemática y es que hay una casa que está arrendada hace 3 años y los inquilinos no respetan, ellos mantienen haciendo, están con decirle que están desde ayer de la hora del partido, a esta hora todavía tienen la música a todo volumen, hacen escándalo, gritan, dicen groserías y se les dice que por favor le bajen, hacen unos escándalos terribles, se llama al cuadrante y el cuadrante yo no sé por qué no les ha hecho comparendo. Yo pasé un oficio a la Junta de Acción Comunal para que nos ayudaran con eso, se llevó al juez de paz también, el juez de paz vino esta mañana y dijo que no se habían dejado notificar, que tocaba con fiscalía y son personas que no respetaron ni la ley seca con decirle, señor alcalde.
6: Doña Patricia, gracias. Es lamentable, ¿no? Es lamentable cuando encontramos este tipo de ciudadanos que no entienden y comprenden que también nuestro comportamiento puede afectar al vecino, al amigo. Y es la obligación moral que debemos tener todos conscientes de los temas. Es un tema de cultura ciudadana, es un tema de actitud, es un tema de verdad, de responsabilidad. Quiero que el alto consejero tome apuntes y me regalan la dirección, señora Patricia. Y acá el alto consejero para la seguridad ciudadana, el mayor Franklin Olivo, se va a comprometerse ahorita, una vez termine el programa, para a través de los cuadrantes, la policía, el comandante de la zona, que haga lo respectivo que podamos proceder.
12: 5:40 p.m. Hasta aquí la información de la alcaldía de Villavicencio con el programa ¿Qué tal Villavo? Aquí está el alcalde. Volvemos a nuestra programación habitual.

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0: persona que le gusta el mare. Sí, está ahí. Salucita. Salucita ahí.
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